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2: Son las 20 horas y 3 minutos.

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0: Radio Acogida indica la hora.
1: Son las 20 horas y 35 minutos.
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1: Son las 21 horas.

0: Son las 21 horas y 27 minutos.
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0: Son las 22 horas y 4 minutos.
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0: Son las 23 horas y 46 minutos.
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0: 0:16.
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0: 1:55.
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Muchas gracias. Antes que nada quiero decirles en nombre de Lucía, de Joaquín y de todo el grupo, gracias de todo corazón por venir y sobre todo contarles que esta noche vamos a cantar muchas canciones que de verdad son todas historias reales. Aquí no hay nada inventado porque la vida de todos los días nos da siempre muchos más argumentos que la fantasía. Pero lo importante para Lucía y para mí es que seamos todos los protagonistas de este show. Gracias por los aplausos, por el cariño, los queremos mucho y ojalá que la pasen bien. ¡Vamos! ¡Vamos!

0: qué?
1: ¿Se lo digo, chicas?
2: ¡Sí!
1: Me ayudan, ¿eh? Uno, dos, tres. Te pido.

0: Son las 4:51.
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1: Son las 5 de la madrugada.
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1: Son las 6:02.
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0: son las 6:42.
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1: Son las 7:01.

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3: Monóxido de carbono, el gas letal que amenaza a los hogares durante los meses más fríos. Bloqueo a plataformas de apuestas. Subtel propone opciones a la Corte de Santiago tras fallo judicial. Detienen a 55 personas en Valdivia por multimillonario contrabando y venta ilegal de pescado.
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3: Hola, ¿cómo están? Les saluda Pablo Figueroa, conductor de CNN Chile. Les doy la bienvenida a esta nueva edición de Noticias junto a Radio Regionales. Y nuestro primer tema, una masiva investigación policial en Valdivia permitió la detención de 55 personas integradas en una red de comercio ilegal de pescados. La organización, que incluía a carabineros y a un exdirector de Serna Pesca, generó ganancias ilícitas por hasta 21 mil millones de pesos. Carlos Maturana con el informe.
4: Una masiva operación de la Policía de Investigaciones en Valdivia permitió desbaratar una organización criminal dedicada al comercio clandestino de recursos marinos como merluza austral y congrio. La investigación, gatillada a mediados de 2024 tras la fiscalización de un vehículo robado, culminó con la detención de 55 personas. La red delictual logró generar ganancias ilícitas estimadas en hasta 21 mil millones de pesos a lo largo de 2 años de funcionamiento. Las autoridades advirtieron que esta actividad ilegal provocaba una severa competencia desleal para los comerciantes establecidos de la zona. El éxito de la banda se sustentaba en el apoyo de funcionarios públicos, entre los que se encontraban 3 miembros de carabineros y un exdirector regional subrogante de Serna Pesca. Mientras los uniformados y una cajera de peaje facilitaban el traslado libre de los camiones evadiendo controles carreteros, el fiscalizador omitía las inspecciones en los puestos de venta informal. Todos los involucrados del caso quedaron a disposición de la justicia.
2: Lo que le pasa a Santiago no le pasa a Chile. ¿Qué pasa en Rancagua?
3: O'Higgins presentó una querella criminal tras detectar una invasión de privacidad en el camarín del plantel sub-20. El club desvinculó a una persona vinculada a los hechos y aseguró que su prioridad es resguardar, acompañar y proteger a los jóvenes deportistas y sus familias.
2: Chillán.
3: El Freestyles volverá a la capital regional este 20 de junio y reunirá a exponentes de 5 países en el Teatro Municipal de Chillán. La cuarta edición internacional contará con 16 competidores y busca consolidar a la ciudad como escenario relevante para la cultura urbana.
2: Osorno.
3: La Catedral de San Mateo será sometida a un proceso de restauración que contempla un mirador, un museo y la recuperación de elementos patrimoniales. La iniciativa supera los 1.500 millones de pesos y busca además obtener la declaratoria de Monumento Histórico Nacional.
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3: Con la llegada del frío, aumenta las intoxicaciones por monóxido de carbono debido al uso de la calefacción deficiente y la falta de ventilación. Este gas inodoro e incoloro impide la oxigenación de los órganos, provocando síntomas confundibles con la gripe que pueden resultar fatales. Ornella Amellado con el informe a continuación.
5: Con la llegada de las bajas temperaturas, el uso constante de sistemas de calefacción y la tendencia a cerrar puertas y ventanas para mantener el calor elevan considerablemente el riesgo de intoxicaciones por monóxido de carbono. Este gas, generado por la combustión de artefactos como estufas, calefones y braseros, es completamente imperceptible para los que ya no tienen olor, color ni sabor. Los síntomas iniciales como mareos, dolor de cabeza y náuseas se confunden fácilmente con un virus invernal, retrasando la atención médica. Sobre cómo diferenciar estos cuadros, el doctor Carlos Rivera, académico de la Facultad de Medicina de la Universidad de los Andes, explicó si existe algún síntoma clave que alerte si se trata de gas y no de una gripe.
6: Las principales molestias que puede presentar una persona por intoxicación con monóxido de carbono mientras está despierta, porque dormido podría no darse cuenta, es la aparición de náuseas, sensación de vómito, mareo e incluso cierta torpeza al tratar de hablar, caminar, moverse o incluso pensar. Eso hace sospechar mucho más una intoxicación por monóxido de carbono que cualquier otro síntoma que nosotros podamos referir a la vía respiratoria.
5: El peligro de esto radica en que el monóxido de carbono, el cual bloquea el transporte de oxígeno en la sangre y ser inhalado, se adhiere a la hemoglobina e impide que el oxígeno llegue a los órganos vitales, lo que puede provocar daños neurológicos, pérdida de conciencia y la muerte en pocos minutos. Para prevenir, los expertos exigen periódicamente revisar los artefactos, mantener siempre una ventilación mínima y jamás dormir con estufas encendidas. Ante cualquier sospecha, se debe ventilar la vivienda de inmediato, evacuar a las personas hacia el aire libre y acudir de urgencia a un centro asistencial.
3: La Subtel presentó 3 propuestas a la Corte de Apelaciones de Santiago para bloquear las casas de apuestas online en cumplimiento de un fallo judicial. La entidad sugirió el bloqueo de la DNS como la opción más adecuada, advirtiendo que ningún mecanismo garantiza una efectividad del 100%. Patricio Huerta, con los detalles a continuación.
7: La Subsecretaría de Telecomunicaciones entregó un informe a la Corte de Apelaciones de Santiago con 3 opciones técnicas para bloquear las casas de apuestas en línea. La medida responde a un fallo de la Corte Suprema, aunque el organismo advirtió que ninguna herramienta tecnológica garantiza un 100% de efectividad permanente. La primera alternativa contempla el bloqueo por paquetes mediante un análisis profundo del tráfico de red. La segunda opción es el bloqueo por indicación del nombre del servidor, el cual arriesga fallar ante tecnologías de ocultamiento o terminar afectando a organismos legítimos. Matías Pascuali, director del Centro de Derecho Regulatorio y Empresa de la Facultad de Derecho UDD, aclaró que el Servicio de Impuestos Internos, si comienza a cobrar impuestos, no posee las facultades para frenar estas restricciones.
8: No tiene herramientas legales para pedir el bloqueo basado en temas tributarios. Son ramas distintas, son líneas distintas. La regulación del pago del IVA por parte de plataforma, el Servicio de Impuestos Internos ha sido súper claro en que es un tema de cobrar impuestos por un hecho grabado que no implica la legalización o la autorización para actuar.
7: Como tercera vía, la Subtel propuso el bloqueo por sistemas de nombres de dominio, considerándola la opción más adecuada. Su aplicación requeriría que la Superintendencia de Casinos valide previamente los sitios informales para que luego las empresas de Internet ejecuten la restricción de acceso. El informe técnico quedó a disposición del tribunal para resolver los pasos a seguir. Desde el organismo aclararon que el fallo judicial se dirige a los proveedores de Internet y enfatizaron que esto no interfiere con las atribuciones tributarias del Servicio de Impuestos Internos.
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3: Este lunes comenzó oficialmente la rendición de la prueba de acceso a la educación superior de invierno, un proceso clave para miles de estudiantes que buscan mejorar sus puntajes y ampliar sus opciones de postulación universitaria. Las jornadas de evaluación se extenderán hasta el próximo 17 de junio. Especialistas en educación y neurociencia destacan que esta instancia representa una ventaja estratégica para los postulantes, dado que la gran mayoría ya está familiarizada con el formato, los tiempos y las exigencias de la prueba, permitiendo enfrentar el desafío con mayor seguridad y menor nivel de estrés. Las autoridades del DEMRE recordaron a los alumnos la importancia de asistir a sus locales de rendición con al menos 15 minutos de anticipación. Para ingresar es obligatorio presentar la cédula de identidad o pasaporte junto con la tarjeta de identificación impresa, además de llevar lápices grafito y gomas para registrar de forma correcta las respuestas.
2: Lo que le pasa a Santiago no le pasa a Chile. ¿Qué pasa en Carahue?
3: Un seminario en Nehuentue destacó el potencial del cultivo de ostra japonesa como alternativa productiva para pescadores artesanales y acuicultores. Fundación Chinquihue expuso sobre producción de semillas, transferencia tecnológica y oportunidades de diversificación económica para la zona costera.
2: Quilpué.
3: La alcaldesa Carolina Corti manifestó su rechazo a las propuestas que plantean eliminar la Subsecretaría de Desarrollo Regional y Administrativo, argumentando que ha sido clave para financiar proyectos comunales. La autoridad llamó a fortalecer la institución para avanzar en descentralización y equidad territorial.
2: Ovalle.
3: La municipalidad de Ovalle reconoció al tirador Héctor Flores tras lograr en Italia un récord mundial perfecto de tiros hit, acertando 125 de 125 platos. El deportista calificó la marca como uno de los hitos más importantes de su carrera deportiva.
2: CNN Chile y radios regionales están en el Mundial de la FIFA 2026. Nos conectamos con nuestro enviado especial a México, Felipe Gallardo.
9: Hola, ¿qué tal? Muy buenos días. Claro, un fin de semana plagado de fútbol y nosotros seguimos acá, CNN Chile y radios regionales en Ciudad de México, vibrando con la Copa del Mundo. Estoy en el FanFest y realmente se vive un ambiente increíble para este Mundial. Y hoy día es una jornada de duelos claves, duelos donde debutan algunos de los favoritos, como por ejemplo España, que va a jugar frente a Cabo Verde a partir de las 2 de la tarde. Un poco más tarde, en horario casi simultáneo, Bélgica y Egipto van a jugar un duelo a las 5 del día, en un partido también bastante entretenido. Después debuta un sudamericano, como es el equipo de Marcelo Bielsa, liderado por Federico Valverde, que va a enfrentar en Miami, Arabia Saudita, a partir de las 8 de la noche. Y escuche bien, uno de los partidos más polémicos de este Mundial, el ingreso de Irán a Estados Unidos para enfrentar a Nueva Zelanda, un partido que se va a jugar a las 11 de la noche, en horario obviamente chileno, que tiene esta polémica importante. Irán, que no ha podido concentrar en Los Ángeles, que lo ha tenido que hacer en Tijuana, bastante cerca obviamente de la frontera, pero en una situación muy extraña que tiene este Mundial, marcado por este conflicto geopolítico. Así que una jornada interesante, no solamente con lo que pasa dentro de la cancha, sino también con lo que puede pasar finalmente afuera. Así que seguimos en contacto y el llamado, claramente, informarse de este Mundial, de esta Copa del Mundo de Estados Unidos, México y Canadá 2026, a través de las plataformas de CNN Chile y radios regionales.
2: Lo que le pasa a Santiago no le pasa a Chile. ¿Qué pasa en ANCUD?
3: El Consejo Regional aprobó 40 millones para financiar un programa de rehabilitación e inclusión que beneficiará a 100 personas en situación de discapacidad. La iniciativa contempla 4.500 prestaciones de kinesiología, fonoaudiología, terapia ocupacional y psicología.
2: Rancagua.
3: Carabineros del OS-7 detuvo motociclistas acusados de delivery de droga en distintos puntos de Rancagua. El operativo permitió incautar más de 4.000 dosis avaluadas en más de 12 millones de pesos de una motocicleta utilizada para los traslados ilícitos.
2: Cholchol.
3: El Seremi de Economía visitó la cooperativa Rewe, integrada por más de 200 productores mapuches de berries. La autoridad destacó el modelo asociativo como herramienta para fortalecer la competitividad, generar empleo y promover el desarrollo productivo con identidad cultural.
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3: La NASA presentó a los 4 astronautas de la misión Artemis 3, etapa clave de su programa de regreso a la Luna. La iniciativa ha enfrentado cuestionamientos por sucesivos retrasos, cambios de los objetivos y la ausencia de mujeres en la tripulación. Los detalles los trae Miranda Aspe, periodista de CNN Futuro. Miranda, ¿qué tal?
10: Hola a todos y todas, ¿cómo están? Hoy volvemos con esta conversación sobre ciencia para conocer cómo el hombre volverá a la Luna. Y sí, me refiero al hombre porque la NASA dio a conocer a los 4 tripulantes que recorrerán la órbita terrestre baja en la misión Artemis 3, una nómina que no incluyó a mujeres. Andrew Douglas, Randy Bresnik, Luca Parmitano y Frank Rubio son los elegidos para la tercera parte de esta misión, que no ha estado exenta de críticas y retrasos. Escuchemos el anuncio en la voz de Jared Isaacman, administrador de la NASA.
11: Durante toda la misión, estos astronautas continuarán probando la nave espacial Orión, se acoplarán con el módulo de aterrizaje de Blue Origin y posteriormente con el de SpaceX. Piensen en cuántas naves espaciales, todas ellas destinadas a transportar seres humanos, estarán en órbita simultáneamente, desde Dragon, Shenzhou, Soyuz, posiblemente Starliner, Starship y los módulos de aterrizaje de Blue Origin. Esto parece el comienzo del futuro, esto representa el inicio de la primera flota estelar de la Tierra.
10: Recapitulando la historia, uno de los principales cuestionamientos ha sido los plazos. Desde Artemis 1, que todas las fases se han retrasado. La primera, que consistió en un vuelo no tripulado de prueba de la nave Orion, alrededor de la Luna se aplazó al menos 3 veces por problemas técnicos y climáticos, y Artemis II siguió con la misma tónica, cuando retrasaron las fechas debido a problemas logísticos, además de la detección de fugas de combustible en el cohete SLS. En Artemis III la historia ha sido parecida. En un comienzo, para esta fase, los astronautas debían realizar una caminata lunar, pero hace algunos meses se movió su objetivo para la cuarta etapa de la misión. ¿Por qué se tomó esa decisión? Principalmente para realizar pruebas de seguridad y reducir riesgos. Ricardo De Marco, astrónomo y académico de la Universidad Andrés Bello, nos cuenta más.
12: ¿Y en qué consiste esta prueba? Es que hay que entender si estas naves fabricadas, una por SpaceX y otra por Blue Origin, que son dos fabricantes distintos, que si bien cumplen con las especificaciones de la NASA, van a fabricar sus naves de la manera en que ellos estiman apropiado, y después hay que poner todo junto. Entonces, ¿calzarán los vehículos? ¿Se podrán acoplar de manera segura? ¿Quedarán medios sueltos?
10: Otra crítica es la elección de la tripulación. A diferencia de la tendencia de los últimos años, en esta oportunidad la NASA no eligió a mujeres. Una polémica decisión que el mismo administrador de la agencia salió a aclarar mediante un comunicado, donde señalaron que los astronautas de Artemis III tienen experiencia, están cualificados y merecen ser celebrados por la misión que ya se les ha asignado, al igual que las tripulaciones que les sigan serán celebradas cuando llegue su momento. También agregó que tienen un cuerpo de astronautas extraordinario y cada misión, cada tripulación forman parte de una campaña más amplia para lograr que Estados Unidos vuelva a la Luna y para construir el futuro con el que todos soñábamos de niños. Un poco ya fuera de esta polémica, pero sí dentro de los últimos anuncios de Artemis, que se dieron a conocer los nuevos trajes que utilizarán para la cuarta fase, donde los astronautas pisarán y caminarán por la Luna. La novedad, aparte de todos los adelantos tecnológicos, es que serán trajes diseñados por la reconocida marca de lujo Prada, además de Axiom Space y la NASA. Ricardo De Marco, astrónomo y académico del UNAP, nos cuenta más de estos avances.
12: Esos trajes, a diferencia de los trajes del transbordador espacial, fabricados por la misma empresa, los de Artemisa pueden mantener a los astronautas con vida en el orden de algunos días, que eso es un gran avance. Los guantes son táctiles, ergonómicos, pueden tocar pantallas de cristal líquido sin ningún problema, a diferencia de los guantes que usaban en las misiones del transbordador espacial.
10: Una misión que tendrá que esperar hasta finales de 2027 para despegar y que tendrá a toda la humanidad expectante por si logran conseguir un sueño tan lejano, pero no imposible, como lo es recorrer la órbita terrestre baja de la Luna. Para más detalles sobre este tema, los invitamos a revisar Futuro 360 por las pantallas de CNN Chile y también nuestra web. Nosotros nos encontramos aquí mismo la próxima semana.
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3: Las exportaciones chilenas registraron un máximo histórico durante los primeros 5 meses de 2026. El cobre se mantuvo como principal producto de envío, mientras que el litio destacó por casi triplicar sus ventas respecto al mismo periodo del año anterior. Cecilia Ureta con los detalles.
13: Las exportaciones chilenas alcanzaron un récord histórico entre enero y mayo del 2026, totalizando 49.565 millones de dólares. La cifra representa un crecimiento de un 12,1% en comparación con el mismo periodo del año pasado, según los datos entregados por la Subsecretaría de Relaciones Económicas Internacionales. El cobre continuó siendo el principal producto de exportación del país, con retornos que superaron los 24.000 millones de dólares durante los primeros 5 meses del año. Sin embargo, uno de los productos con mayor crecimiento fue el litio. Las exportaciones de este mineral alcanzaron 2.639 millones de dólares, casi triplicando los resultados obtenidos durante este mismo periodo en 2025. Desde la Subray explicaron que el aumento responde al crecimiento de la demanda asociada a la electromovilidad, el almacenamiento de energía, los centros de datos y también la inteligencia artificial. Además, las exportaciones no tradicionales también alcanzaron niveles históricos impulsados por productos del sector alimentario.
3: Acá termina el resumen informativo. Nos volveremos a encontrar en un rato más con más información. Así que no se separe de nuestra transmisión. Que estén muy bien.
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4: 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Tenemos llamado. Aló, ¿con quién hablo?
5: Con Luis Benavide.
4: Amigo Luis, dando gracias, Tarcisio. ¿De qué parte me está llamando?
5: De Talca.
4: Dios bendiga la sintonía linda. ¿Cómo le ha parecido el programa de la...
5: Mire, lo vi ese día y llamé para saber cómo es la cuestión, porque como le contaban a otras personas...
4: Y... Escúcheme bien, hoy Dios le socorrió y vamos a orientarlo. Dame la fecha de nacimiento.
5: El 18 de noviembre.
4: ¿Sí?
5: De 1966.
4: Ponga en su mente, en su corazón, su vida, su familia, su hogar. Ponga a sus seres queridos. Déjeme, yo abro tres puertas aquí a través de las cartas que representan la salud, el dinero y el amor, ¿correcto? Y lo que yo veo acá, mi obligación es de hablarle con la verdad. Lo primero que lo veo estancado, amarrado, impedido para salir adelante. Una suerte marchita no de ahora, una suerte marchita que viene de años atrás. Se han cerrado las tres puertas importantes, especialmente la parte económica, la parte laboral, porque de tantos años de lucha, lo que hoy tienes es prácticamente nada. ¿Es verdad o es mentira, hermano mío?
5: Sí.
4: Ha trabajado tanto y hoy se siente decepcionado porque no tiene un ahorro para su vejez. ¿Es verdad o es mentira?
5: Sí.
4: Sentimentalmente, también cruzado. Hay amor, el amor de la familia, el amor de los hijos. Hay gente que te quiere mucho, pero usted se siente solo. Hay momentos de depresión también. O dígame si le estoy mintiendo lo que me hablan el tarot chamánico.
5: No.
4: hay ataduras del pasado, hay amarres a su suerte. Usted debería estar muy bien, porque su suerte es bonita, pero se la marchitaron, se la arruinaron desde el pasado. Quiero regalarle el paquete Putumayo. Quiero que abramos las tres puertas, salud, dinero y amor. Y si hay cosa mala, vamos a poner a la mano de Manitú, Dios del cielo, porque él es el que aleja todo lo malo, ¿correcto? Estos elementos se los envío, se los regalo, porque yo sé que el que amor siembra, amor cosecha. ¿Me los recibe con cariño?
5: Sí.
4: Y le voy a comunicar de una atadura que viene del pasado, cuando tenías una unión bella, cuando había una suerte bonita. Desde allí vienen cosas malas. Le voy a devolver un llamado. Si no es en el transcurso del día, si no es ahora, en el transcurso del día le llamo, pero le voy a sacar de la duda y vamos a saber lo que está pasando, ¿correcto?
5: Ya.
4: Le tomo nota exacta y le envío estas cositas porque yo sé que le van a servir. ¿Le gustó el llamado?
5: Sí.
4: Gracias a la confianza que me brinda. Y no se conforme con el llamado, a levantar esa mala suerte, a recibir el paquete Putumayo. Bendición. Gracias por su atención.
5: Ya, gracias a usted.
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4: El que sabe, sabe, y no es como el que está aprendiendo, compadrito. 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Dios bendiga, ¿con quién hablo? Hola, ¿sí?
7: Gracias, Jimena.
4: Gracias, hermana mía. Sí. ¿De qué lugar se comunica?
7: Iquique.
4: Gracias al norte lindo de Chile. Su fecha de nacimiento, por favor.
7: ¿Perdón?
4: La fecha tuya.
7: Déjale, 17 de febrero.
4: ¿De qué año?
7: 62.
4: Quiero que por favor me escuche, le voy a orientar. No vaya a poner altavoz. Escúcheme con atención. Vamos a mirar unas cartas y pidamos a través de tu fecha que se abran las tres puertas más importantes. ¿Qué? La salud, el dinero y el amor son las energías vivas de Dios Padre. Regáleme un minuto, mamá, para que yo le pueda orientar.
7: Yeah.
4: ¿Correcto? Las primeras cartas que estoy viendo me están mostrando de una unión que lucha, de un hogar que ha estado en mucha dificultad, hermana mía.
7: Sí.
4: ¿Es así o no es así?
7: Exacto.
4: ¿Cuánto lleva de unión usted con esta persona?
7: 6 años.
4: Que Dios me le bendiga. Amén. Y le voy a decir que hay amor, si no, no estuvieran tantos años juntos.
7: Ajá.
4: Pero hay envidias, hay envidias en la relación, enemigos ocultos. Hay personas muy de acuerdo que estén juntos, pero hay otros que desde el inicio de la relación los han querido ver separados.
7: Ajá.
4: Están muy alejados, se quieren, pero están alejados como pareja y distanciados. Hasta en la misma intimidad, esa energía bonita se ha perdido lentamente. Le voy a decir, hermana mía, que usted tiene que luchar lo que quiere, es mi consejo. Luche lo que quiere, luche esta relación porque está siendo bien correspondida. Hágala fuerte porque ustedes dos pueden llegar muy lejos. Lo que pasa es que hay envidias y las envidias bloquean. No solo usted ha venido mal en la parte sentimental con ese hogar, han venido mal económicamente, salud se ha perdido porque últimamente se ha notado cansada, ha notado hasta aburrimiento, tristeza, comienzos de depresión, ¿lo ha notado?
7: Sí.
4: Todo esto hay que alejar, hay que limpiar la casa donde vive, armonizar el hogar. Quiero regalarle los elementos de vida. ¿Sabe cuáles son los elementos de vida? El paquete Putumayo. Si usted me los recibe, se los regalo porque yo sé que usted usa estos elementos con fe en Dios y va a florecer, va a servir, va a ser fuerte el hogar. Hay personas de la misma familia que critican y murmuran de su hogar y lo han cargado con malas energías. Yo quiero que se proteja con estos elementos porque son elementos que me le van a dar fuerza y salud. La voy a esperar, hermana mía, en que Dios me permita darle estas cositas. Si no se las hago llegar, se las entrego personalmente. Pero esté atenta porque yo le devuelvo el llamado, ¿correcto?
8: Bueno.
4: ¿Le hablé con verdad?
8: ¿Perdón?
4: ¿Le hablé con verdad?
8: Sí, sí, de todas maneras.
4: Yo le agradezco la confianza que nos brinda. Gracias por ese minuto de su tiempo. Hasta pronto, hermano.
8: Igual, bendiciones.
4: A usted, gracias. Gracias, gracias a toda mi gente linda. Llegamos a la final de la mensaje. Lo invito a llamar a marcar 941-03-9660. A toda mi gente, a todas las regiones, saluda Tarcisio. Orientes en este día. Deme el nombre, la fecha, el nacimiento, porque yo sigo tirando huesito, mirando la suerte. Todo el día oriento. 941-03-9660. 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Me despido. Pidiendo a Taitica Dios salud para los enfermos. Sí, camaita capira. La libertad para los presos inocentes. El amor donde reina la discordia. La unión de los hogares. Que Dios bendiga, guerrero. Que Dios bendiga.
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10: Son las 8 de la mañana.
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1: Son las 8 y 33 minutos.
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1: Monóxido de carbono, el gas letal que amenaza a los hogares durante los meses más fríos. Bloqueo a plataformas de apuestas. Subtel propone opciones a la Corte de Santiago tras fallo judicial. Detienen a 55 personas en Valdivia por multimillonario contrabando y venta ilegal de pescado.
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1: Hola, ¿cómo están? Les saluda Pablo Figueroa, conductor de CNN Chile. Les doy la bienvenida a esta nueva edición de Noticias junto a Radios Regionales. Y nuestro primer tema, una masiva investigación policial en Valdivia permitió la detención de 55 personas integradas en una red de comercio ilegal de pescados. La organización, que incluía a carabineros y a un exdirector de Serna Pesca, generó ganancias ilícitas por hasta 21 mil millones de pesos. Carlos Maturana con el informe.
2: Una masiva operación de la Policía de Investigaciones en Valdivia permitió desbaratar una organización criminal dedicada al comercio clandestino de recursos marinos como merluza austral y congrio. La investigación, gatillada a mediados de 2024 tras la fiscalización de un vehículo robado, culminó con la detención de 55 personas. La red delictual logró generar ganancias ilícitas estimadas en hasta 21 mil millones de pesos a lo largo de 2 años de funcionamiento. Las autoridades advirtieron que esta actividad ilegal provocaba una severa competencia desleal para los comerciantes establecidos de la zona. El éxito de la banda se sustentaba en el apoyo de funcionarios públicos, entre los que se encontraban 3 miembros de carabineros y un exdirector regional subrogante de Serna Pesca. Mientras los uniformados y una cajera de peaje facilitaban el traslado libre de los camiones evadiendo controles carreteros, el fiscalizador omitía las inspecciones en los puestos de venta informal. Todos los involucrados del caso quedaron a disposición de la justicia.
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0: Lo que le pasa a Santiago no le pasa a Chile. ¿Qué pasa en Rancagua?
1: O'Higgins presentó una querella criminal tras detectar una invasión de privacidad en el camarín del plantel sub-20. El club desvinculó a una persona vinculada a los hechos y aseguró que su prioridad es resguardar, acompañar y proteger a los jóvenes deportistas y sus familias.
0: Chillán.
1: El Freestyles volverá a la capital regional este 20 de junio y reunirá a exponentes de 5 países en el Teatro Municipal de Chillán. La cuarta edición internacional contará con 16 competidores y busca consolidar a la ciudad como escenario relevante para la cultura urbana.
0: Osorno.
1: La Catedral de San Mateo será sometida a un proceso de restauración que contempla un mirador, un museo y la recuperación de elementos patrimoniales. La iniciativa supera los 1.500 millones de pesos y busca además obtener la declaratoria de Monumento Histórico Nacional.
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1: Con la llegada del frío, aumenta las intoxicaciones por monóxido de carbono debido al uso de la calefacción deficiente y la falta de ventilación. Este gas inodoro e incoloro impide la oxigenación de los órganos, provocando síntomas confundibles con la gripe que pueden resultar fatales. Ornella Amellado con el informe a continuación.
5: Con la llegada de las bajas temperaturas, el uso constante de sistemas de calefacción y la tendencia a cerrar puertas y ventanas para mantener el calor elevan considerablemente el riesgo de intoxicaciones por monóxido de carbono. Este gas, generado por la combustión de artefactos como estufas, calefones y braseros, es completamente imperceptible para los que ya no tienen olor, color ni sabor. Los síntomas iniciales como mareos, dolor de cabeza y náuseas se confunden fácilmente con un virus invernal, retrasando la atención médica. Sobre cómo diferenciar estos cuadros, el doctor Carlos Rivera, académico de la Facultad de Medicina de la Universidad de los Andes, explicó si existe algún síntoma clave que alerte si se trata de gas y no de una gripe.
6: Las principales molestias que puede presentar una persona por intoxicación con monóxido de carbono mientras está despierta, porque dormido podría no darse cuenta, es la aparición de náuseas, sensación de vómito, mareo e incluso cierta torpeza al tratar de hablar, caminar, moverse o incluso pensar. Eso hace sospechar mucho más una intoxicación por monóxido de carbono que cualquier otro síntoma que nosotros podamos referir a la vía respiratoria.
5: El peligro de esto radica en que el monóxido de carbono, el cual bloquea el transporte de oxígeno en la sangre y ser inhalado, se adhiere a la hemoglobina e impide que el oxígeno llegue a los órganos vitales, lo que puede provocar daños neurológicos, pérdida de conciencia y la muerte en pocos minutos. Para prevenir, los expertos exigen periódicamente revisar los artefactos, mantener siempre una ventilación mínima y jamás dormir con estufas encendidas. Ante cualquier sospecha, se debe ventilar la vivienda de inmediato, evacuar a las personas hacia el aire libre y acudir de urgencia a un centro asistencial.
1: La Subtel presentó 3 propuestas a la Corte de Apelaciones de Santiago para bloquear las casas de apuestas online en cumplimiento de un fallo judicial. La entidad sugirió el bloqueo de la DNS como la opción más adecuada, advirtiendo que ningún mecanismo garantiza una efectividad del 100%. Patricio Huerta, con los detalles a continuación.
7: La Subsecretaría de Telecomunicaciones entregó un informe a la Corte de Apelaciones de Santiago con 3 opciones técnicas para bloquear las casas de apuestas en línea. La medida responde a un fallo de la Corte Suprema, aunque el organismo advirtió que ninguna herramienta tecnológica garantiza un 100% de efectividad permanente. La primera alternativa contempla el bloqueo por paquetes mediante un análisis profundo del tráfico de red. La segunda opción es el bloqueo por indicación del nombre del servidor, el cual arriesga fallar ante tecnologías de ocultamiento o terminar afectando a organismos legítimos. Matías Pascuali, director del Centro de Derecho Regulatorio y Empresa de la Facultad de Derecho UDD, aclaró que el Servicio de Impuestos Internos sí comienza a cobrar impuestos, no posee las facultades para frenar estas restricciones.
8: No tiene herramientas legales para pedir el bloqueo basado en temas tributarios. Son ramas distintas, son líneas distintas. La regulación del pago del IVA por parte de plataforma, el Servicio de Impuestos Internos ha sido súper claro en que es un tema de cobrar impuestos por un hecho grabado que no implica la legalización o la autorización para actuar.
7: Como tercera vía, la Subtel propuso el bloqueo por sistemas de nombres de dominio, considerándola la opción más adecuada. Su aplicación requeriría que la Superintendencia de Casinos valide previamente los sitios informales para que luego las empresas de Internet ejecuten la restricción de acceso. El informe técnico quedó a disposición del tribunal para resolver los pasos a seguir. Desde el organismo aclararon que el fallo judicial se dirige a los proveedores de Internet y enfatizaron que esto no interfiere con las atribuciones tributarias del Servicio de Impuestos Internos.
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1: Este lunes comenzó oficialmente la rendición de la prueba de acceso a la educación superior de invierno, un proceso clave para miles de estudiantes que buscan mejorar sus puntajes y ampliar sus opciones de postulación universitaria. Las jornadas de evaluación se extenderán hasta el próximo 17 de junio. Especialistas en educación y neurociencia destacan que esta instancia representa una ventaja estratégica para los postulantes, dado que la gran mayoría ya está familiarizada con el formato, los tiempos y las exigencias de la prueba, permitiendo enfrentar el desafío con mayor seguridad y menor nivel de estrés. Las autoridades del DEMRE recordaron a los alumnos la importancia de asistir a sus locales de rendición con al menos 15 minutos de anticipación. Para ingresar es obligatorio presentar la cédula de identidad o pasaporte junto con la tarjeta de identificación impresa, además de llevar lápices grafito y gomas para registrar de forma correcta las respuestas. Y acá termina el resumen informativo. Nos volveremos a encontrar en un rato más con más información, así que no se separe de nuestra...
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9: Son las 9 de la mañana.
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11: Nos separamos algunos minutos y ya regresamos.

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Así estamos avanzando y compartiendo buena música en Radio Acogida 92.1 en Puerto Octay para acompañarles siempre con las más lindas canciones. 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Seguimos con más música, acompañándoles como cada día aquí en la radio.

0: La 9 de la mañana con 16 minutos, 9 con 16 aquí en la mañana de la radio. Hoy vamos a conversar esta hora con Constanza Oyarzo, quien, esta señorita, sufrió un robo de un celular, de documentos personales, dinero. Esto se produjo el día viernes, recién pasado, viernes 12, en un ascensor del hospital Eduardo Schulz en Puerto Montt. Constanza vive en Bellavista, Chaquihuán. ¿Qué fue lo que pasó, Constanza? Muy buenos días.
1: Hola, buenos días. Bueno, lo que me pasó fue que el día viernes, en cuarto para las 12 más o menos, en el hospital de Puerto Montt, iba junto a mi papá, a mi mamá. Tenía que ir a hacer unos trámites de mi credencial de discapacidad y desgraciadamente en el ascensor me robaron. Nosotros nos subimos en el primer piso del ascensor. Junto con nosotros se nos subieron dos personas más. Estas personas nos empezaron a arrinconar y como mi silla de ruedas tiene un espaldar, es eléctrica, tiene un espaldar, no deja ver para atrás. Entonces con mi mamá nos confiamos, como nunca había pasado nada en el hospital, dejamos la cartera atrás, responsabilidad de nosotros también. Y estas personas, cuando me arrinconaron a mí en especial, aprovecharon lo cerca que estaban para sacarme las cosas de atrás de la cartera, sacándome absolutamente todo, cosas que no eran mías tampoco, eran de mi mamá. Dentro de esas cosas iba la credencial de discapacidad de ella, sus documentos, sus carnets, su dinero. Y igual uno, como viene del campo y uno va hasta Puerto Montt, uno no va de paseo y mucho menos a un hospital, uno no va, no va por ir a mirar nomás, sino que uno tiene que ir a hacer trámite. Y el dinero que igual iba era para trámite.
0: Constanza, cuéntanos un poco del tema del dinero. ¿Era mucho? ¿Se dieron cuenta al tiro, al rato después? ¿Cómo fue?
1: Bueno, el dinero era 20 mil pesos, pero para nosotros sí era bastante, porque igual el tema de la benzina, para comer, igual en Puerto Montt, que igual es tema.
0: Sí, claro, por supuesto que sí, pues todo hoy día, todo cuesta.
1: Exacto.
0: ¿Y ustedes se dieron cuenta al tiro al llegar al box? ¿Cómo fue ese tema?
1: Mire, nosotros nos subimos del primer piso y estos tipos nos acorralaron. Iba una señora adentro, la cual iba al subterráneo.
0: Ya.
1: Bajamos con el ascensor y del transcurso del subterráneo nosotros teníamos que dirigirnos al segundo piso.
0: Ya, volvieron a subir ahí.
1: Exacto, y en ese transcurso estos tipos me sacaron todo lo que estaba atrás. Y al llegar al segundo piso, yo le digo a mi mamá, apenas nos bajamos, le digo, revisa la cartera porque yo escuché el ruido del cierre. Y en el momento en que mi mamá ve la cartera, ya no había nada. Le sacaron absolutamente todo.
0: ¿Y estas personas ya bajaron junto con ustedes también?
1: No.
0: ¿Bajaron antes?
1: Uno de estos tipos sí se bajó como haciéndose la persona amable con nosotros. Inmediatamente nosotros salimos y este inmediatamente corre adentro porque eran dos tipos. Uno estaba dentro del ascensor apretando para que se cierre rápido y el otro que se bajó para que yo me pueda bajar, y se entró muy rápido y de ahí no lo vimos más. Nosotros igual intentamos apretar el ascensor al tiro
0: para abrir otra vez,
1: para abrir de nuevo, pero ya se habían ido.
0: Correcto. Y pues me imagino que este acto seguido se acercaron a algún guardia, ¿no?
1: Bueno, cuando pasó esto, yo inmediatamente, ya cuando abrieron las puertas, yo le dije a mi papá, como se bajaron tan rápido, yo le dije, usted vaya al tercer piso y yo bajo con mi mamá al segundo piso, porque mi mamá igual tiene crisis nerviosa, crisis de pánico,
0: ya.
1: Y no la podíamos dejar sola.
0: Correcto, claro.
1: Entonces,
0: sí, sí.
1: Claro, yo bajé con mi mamá al primer piso, mi papá subió al tercero, obviamente no los encontramos. Yo me dirigí a Informaciones me dijo que podía ir a OIRS, el cual estaba cerrado hasta ahora.
0: ¿Y eso fue a qué hora más o menos, Constanza?
1: En cuarto para las 12.
0: ¿Del día?
1: Del día. Así que ahí justo iba pasando una tía y yo le pedí que se quedara con mi mamá. Y yo llamé a un carabinero, que tenía, gracias a Dios, tenía el contacto de este carabinero. Y fue él quien me orientó y me dijo que tenía que dirigirme a la comisaría que estaba dentro del hospital en el área de urgencia.
0: Urgencia, correcto.
1: Como yo no sabía en qué parte de urgencia estaba, hablé con un guardia. El guardia me llevó con otra persona que ve las cámaras de seguridad. Y esta persona me derivó con la encargada de ese edificio.
0: Ya.
1: La encargada fue quien me dijo que las cámaras no estaban funcionando todas. Y como si fuera poco, me dice que algunos ascensores no tienen cámara. O sea, la seguridad en el hospital es más o menos.
0: Más o menos mala.
1: Más o menos mala.
0: Sí. Qué terrible, ya. Imagino que a todo esto, Constanza, a los trámites que ustedes digan, ya casi pasaron a segundo plano ya.
1: Exacto.
0: Porque primero la preocupación del dinero, los documentos, la impotencia, en fin.
1: No, y lo que me pasó después que en la comisaría del mismo hospital fue bastante fea la experiencia, porque uno está saliendo de... O sea, nosotros nunca nos habían robado.
0: Correcto.
1: Y mi mamá en ese momento estaba teniendo una crisis de pánico horrible y yo me dirigí con mi papá a Carabineros y Carabineros me dice, es que tiene que venir ella porque son cosas de ella. Y yo le dije, pero yo sé que iba adentro, yo sé lo que tenía mi mamá dentro de la cartera. Y me dice, no, pero que sí o sí tiene que venir ella. Y yo le digo, mi mamá tiene una crisis de pánico en estos momentos, no puede venir. Y de hecho la estaban tratando de calmar a mi mamá. Y este carabinero me dice, no, que tiene que venir ella sí o sí. Y de una muy mala manera. Lo cual llevó al, pucha, no sabía cómo afrontar la situación porque, como digo, nunca nos habían robado. Y después llega otra persona y el carabinero me deja hablando sola y cierra la oficina que estaba de carabineros adentro. Y se fue.
0: Pero no trabajar.
1: Me imagino. Gracias a Dios, este otro carabinero lo volví a llamar y me dijo, puedes venir a hacer la denuncia a la quinta comisaría de Puerto Mar. Gracias a Dios llegué, me atendieron súper bien. A mi mamá igual la atendieron bastante bien en la quinta comisaría. Atendieron nuestra denuncia que teníamos que hacer en este caso. Pero, pucha, igual deja mucho que desear el trato que nos dieron en el hospital.
0: Qué terrible, ¿eh? Y bueno, a todo esto ahí, en el hospital quedó ahí. O sea,
1: exacto, ya no nos dieron más respuestas.
0: Los ascensores malos, o sea, perdón, las cámaras malas.
1: Exacto.
0: El funcionario con pocas ganas de ayudar, por lo visto. O sea, se perdió nomás.
1: Se perdió. Y nadie no hace nada, no hay respuesta, nadie nos da... El hospital ni siquiera se ha pronunciado, ni siquiera nos ha dicho, vamos a ver qué vamos a hacer, ¿no? Nada.
0: No, es que lamentablemente, Constanza, no te olvides que se han perdido personas ahí, pues. Se han perdido, claro, pacientes y no ha habido respuesta. Entonces, imagínate con lo que te ha pasado a ti. O sea, y yo creo que con lo que tú dices, no creo que sea la primera vez que esté pasando. Estos tipos no eran por casualidad, esto seguramente que ya lo han hecho. Ese es mi criterio que tengo. Entonces, cada ciertos días les va bien ahí, pues. Entonces, no creo que estos delincuentes, porque no creo que hayan sido pacientes que hayan andado por casualidad. Y yo creo que están trabajando en el hospital, para que la gente que está escuchando también tenga mucho cuidado.
1: Claro, no, eso es lo otro, que llamaba la precaución a la gente, porque yo cuando subí el video veía muchos comentarios que me decían que a muchas personas les pasó en la farmacia del hospital por la
0: es que la aglomeración, gente, claro, sí.
1: En el ascensor, porque obvio, estos están acostumbrados a apretar a las personas y se meten donde más gente hay. Po.
0: Sí, sí, sí.
1: Y se ve que tienen experiencia por la rapidez.
0: No, son lanza, está a toda costa, a toda costa. Al menos ese es la forma de trabajar de estos delincuentes. Constanza, ¿qué pasó con tu documento? ¿Ya estás haciendo nuevamente los trámites para poder recuperarlos, para sacarlos de nuevo?
1: Bueno, los documentos no son míos, como repito, es de mi mamá.
0: De tu mamá, perdón, ¿sí?
1: Gracias a Dios una persona... Ah, esto también. Nosotros tenemos la sospecha de que estas personas son de Puerto Varas porque nos llamaron... Bueno, llamaron a una amiga de mi mamá para informarle que encontraron su carnet.
0: ¿Ya?
1: Claro, los documentos de ella.
0: ¿Y los pidieron en Puerto Varas?
1: Los encontraron en el bus de Puerto Varas.
0: Claro, está fuera.
1: Claro. Nosotros creemos que estos apenas robaron, se fueron inmediatamente y se subieron a un bus de Puerto Varas.
0: Exacto. Y no necesariamente, ¿eh? A lo mejor pasaron de largo y la dejaron tirado ahí.
1: También, pero a mí me llama la atención porque lo encontraban entre medio de los asientos.
0: ¿Se les cayó o los quisieron dejar?
1: No, los dejaron ahí. Los dejaron.
0: Sí.
1: Gracias a Dios, mi mamá. Ahí estaba la libreta y con la libreta pudieron llamar al número de
0: ¿Y
1: contacto.
0: recuperaron su... o todavía no lo entregan?
1: Hoy día tenemos que ir porque la persona que lo encontró lo llevó a Carabineros de Puerto Varas y nosotros hoy día nos vamos a dirigir a buscarla.
0: Perfecto. O sea, obviamente que a ellos les interesaba el efectivo, en este caso los 20 mil pesos, los documentos...
1: Y el teléfono.
0: Y el teléfono se quedaron con ellos. Claro, para poder reducirlo. Qué lamentable, Constanza. Bueno, esto ustedes me imagino que van a seguir yendo al hospital. Ahora, obviamente, con mucha precaución, obviamente, al subir a los ascensores, con una experiencia no muy grata, pero dentro de todo se dio esa luz que encontraron la documentación. Lamentablemente, el tema de celular no nada que hacer. Y lo propio, el dinero en efectivo. Pero bueno, una lamentable noticia que también le puede servir sin lugar a dudas a toda la gente que nos escuche, como tú dices también, Constanza, al momento de subirlo a tus redes sociales. Así que, lamentable, Constanza, lo que ocurre, pues.
1: Claro, no, y yo mi intención principal igual es que el video pueda llegar más o menos a las televisoras, porque es un tema que no se puede repetir en un hospital.
0: Claro.
1: Ni en este ni en ningún otro hospital, porque estamos hablando de que es un lugar seguro para las personas, donde uno va confiado de que va a estar seguro dentro. O por lo menos yo tengo síndrome de Morquio y he estado toda mi vida en los hospitales. Mira. Entonces nunca me había pasado algo como esto.
0: Menos en el hospital de Puerto Montt, porque no creo
1: mucho
0: que haya
1: menos.
0: Sido. O sea, fue una experiencia muy complicada. Entonces, lamentable, pues. Constanza, bueno, nos ha pillado la hora. Te quiero agradecer estos minutos que has venido a la radio. Extremar las precauciones, porque ya la delincuencia no solo está en la calle,
1: claro,
0: sino que también ha llegado a los recintos de salud. Sería bueno que el hospital, en este caso, tenga mucha precaución también. Yo me llama la atención, y que no tengo nada que decir ahí, Constanza, pero yo también he ido al hospital, y sabe que me llama mucho la atención de los guardias de la tercera edad que trabajan. Yo no sé qué tan rápidos pueden ser ellos para poder, sobre todo en la zona de urgencia, gente muy adulta. Insisto, qué bueno que le den trabajo a la gente grande, pero eso es un manjar para el delincuente, que son como gacelas para correr. Entonces, sería bueno de que estas personas, que por supuesto necesitan trabajar, puedan colocarlo en lugares, como tú dices. Imagínate, la gente está diciendo que le han robado.
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3: Son las 9:29.
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1: Desde una alianza entre la Municipalidad de Puerto Montt y la empresa Suralis. Lo destaca la prensa.

Amiga mía. Qué buena canción, ¿eh? Faltan 17 minutos para las 10. En 17 minutos más van a ser las 10 de la mañana. Oh, que estoy inteligente, ¿verdad? Oiga, estamos así juntos compartiendo nuestra programación, nuestra música, nuestra compañía. A esta hora, oiga, por lo menos anoche me di cuenta de que la calle acá de Antonio Vara estaba nuevamente con energía eléctrica. Esto es la comuna de Los Mormos, ¿eh? El sábado en un breve recorrido nos percatamos de ausencia de luminarias en varias arterias del centro. Pero anoche al menos Varas estaba nuevamente con energía eléctrica. Por ahí alguien comentaba, un tanto molesto por la información, de que eran varios días de que estaban sin energía eléctrica. ¿Ya? Y que le llamaba la atención que se haya informado. Lo que pasa es que no andamos nosotros todos los días en la calle en la noche. Nuevamente con energía eléctrica. Por ahí alguien comentaba, un tanto molesto por la información, de que eran varios días de que estaban sin energía eléctrica. ¿Ya? Y que

En su mayoría muchas cosas positivas, pero también de repente cosas que van en desmedro de toda la comunidad. Así que sería bueno también que de repente cuando ocurran estas situaciones se pueda informar, pues. ¿Ya? Yo estuve fuera 3 días y en un breve recorrido, reitero, me percato de esa situación. Hombre recibe condena de 15 años de cárcel por violar y embarazar a su hija en la comuna de Los Muermos. Lo destaca la prensa. Las agresiones se registraron entre los meses de abril y mayo del 2024, cuando el condenado, encontrándose ebrio, habría agredido sexualmente a esta menor. Sin comentarios. Karel Mapu conmemoró este viernes el Día del Mártir de Carabineros con homenaje a Eugenio Naín. La ceremonia reunió a autoridades, estudiantes y representantes de diversas instituciones para recordar a los funcionarios que han perdido la vida en cumplimiento del deber, con un especial reconocimiento al suboficial mayor Eugenio Naín, según se indica.

Y estábamos escuchando esa canción. Faltan solamente 6 minutos para las 10. 6 para las 10 aquí en la radio. Karil Mapu conmemoró el viernes el día del mártir, como le comentaba recientemente. Vamos a seguir con la lectura de la prensa. Ya nos vamos a ir a nivel nacional mejor. A Raúl, algunos buscan debilitar, dice, la posición de Carabineros. El ministro de Seguridad apuntó a dos proyectos que presentará el gobierno para proteger a los policías y criticó la moción de parlamentarios de del Partido Comunista sobre la presunción legal de legítima defensa. Lo que han hecho esos parlamentarios es algo que va totalmente en contra de lo que Chile necesita hoy en día, planteó el ministro. Aquí está para Gloria, que está en sintonía.

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2: Son las 9:59.
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La música siempre presente aquí en la mañana de acogida.

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La buena música a esta hora, claro, llega como siempre con esas canciones de todos los tiempos. Somos Radio Acogida 92.1 en Puerto Octay y en radioacogida.cl. ¿Sientes el camino como nunca antes? 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Así estamos, así compartimos la buena música a esta hora.

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1: Perón y su familia que están viviendo en la comuna de Los Mormos, me dijo, y quiere de vuelta tener contacto. ¿Quién se contactó? Bueno, fue la señora de don Luis Reynoso, que es de los Andes. Así que, amigo Jorge, si usted está escuchando o alguien conoce a don Jorge Arregada Cerón, díganle que don Luis Reynoso y familia de los Andes quiere ubicarlo. Yo tengo el número telefónico acá. Así que don Jorge se comunica internamente conmigo a la Radio Acogida al 652-21-1614 y nosotros le vamos a dar gustoso para reencontrarse con su amigo, con la familia que los estima mucho y que quiere volver a tener contacto con ustedes. Pues parece que quieren venir para un muermo, aquí entre nosotros le cuento. Así que ahí usted ve si acepta o no. Pues.

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1: La música a esta hora, faltan solamente 10 minutos para que sean las 11 de la mañana, 10 para las 11, aquí en la red Acogida FM Estéreo. 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Acompañándonos a esta hora aquí en la frecuencia módulo.

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2: Son las 10:59.
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0: Iván Alejandro.
1: Iván Alejandro. Ahí estaba mi chica ideal, me la pidieron, ¿ah? ¿Eh? ¿Esa era para? Para Luis.
2: Luchito.
1: Ahí estábamos escuchando esa canción, ¿ah? ¿Eh? Aquí en la radio acogida. Tengo extra mensajes. Atención, Crelli informa que por mantención y mejoramiento en sus redes se suspende la energía eléctrica en los sectores que se indican martes 16 de junio entre las 10:30 y las 4:30 de la tarde. Uy, tremendo corte. Entre las 10:30 de mañana y las 4:30 comprende la comuna de Los Mormos, sectores de Quillagua, Putrautrao, Pinuno. Estos sectores de la comuna, reitero, Quillagua, Putrautrao y Pinuno. Crelli solicita a sus clientes tomar precauciones para disminuir los efectos que este corte puede ocasionar y se reserva el derecho de energizar las líneas antes de la hora de término formulado. Se informa a tomar las precauciones necesarias para aislarse de la red pública si posee un equipo inversor o grupo generador, evitando someter a sus trabajadores a riesgo de electrocución. Para que usted esté atento ahí entonces con esos cortes bastante prolongados para mañana.

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Iván me dice, ¿puedes tocarme la Chay y la Durca al tanto amor?

11:20, 11 del día con 20 minutos aquí en la radio. 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Con 31 personas que nos escuchan a esta hora, gracias por estar en sintonía mayoritaria de la Red Acogida.

canciones. Oiga, estuve en Santiago, se le entregó disco de oro, me parece mucho que fue disco de oro, en nuestra cena clausura bailable que tuvimos en Santiago. Y estuvo con nosotros la Sonora Malecón. No tenía la suerte de conocerlos en persona, ¿eh? Sonora colombiana, chico, colombiana. Y nos hizo bailar. Hasta mí, yo empecé moviendo así un piececito. Después ya se me fue la manito izquierda. Y por lo menos en este instante ya estaba bailando completamente. Como un trompito, fíjese.

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1: Son las 11 y 29 minutos.
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Muy bien, ahí estábamos escuchando esa canción aquí en la radio. Faltan 12 minutos para las 12. ¿Quieres pedir tu canción al más 569-6752-1729? Es la opción para que tú puedas programarlo con nosotros. Pues ahí la Chayla Durca ya me la pidieron. Para usted que está junto a nosotros a esta hora. No sé de qué se trata esto, ¿eh? Pero ahí le vamos a pedir a la colega que me ayude con ese texto un poco extenso.

0: Faltan 9 minutos para que sean las 12 aquí en la radio. Oiga, va a haber un importante operativo tecnológico nuevamente. En Edición estará en Los Mormos. Ahora sí, el martes va a estar acá con nosotros. Cuéntanos, Paula, gusto saludarte, muy buenos días.
1: Hola, el gusto es mío, muy bien, gracias. ¿Ustedes cómo están?
0: Qué bueno, Paula, todo bien, todo bien, todo bien. Oiga, el martes entonces la vamos a tener por acá en Edición, ¿no?
1: Exactamente, ya mañana.
0: Mañana.
1: Se viene este nuevo operativo oftalmológico, así que queremos extender la invitación a todas las familias de Los Mormos y sus alrededores. Vamos a estar atendiendo en el Salón Velatorio San Pedro. Importante destacar que este operativo oftalmológico es para toda la familia. Atendemos pacientes de todas las edades, me han preguntado bastante, niños a partir de los 4 o 5 años, jóvenes, adultos mayores. Mañana va a estar el profesional de Los Mormos y además está un stand de la óptica móvil.
0: Qué interesante, Paula. Entonces vamos a tener esa posibilidad nuevamente para quienes quieran renovar sus anteojos, quieran evaluarse, obviamente, tienen esas opciones.
1: Exactamente, importante hacer la invitación a toda la familia de Los Mormos, los alrededores, que no vean bien con sus lentes, que les toque el control, que tengan su licencia de conducir vencida. Mañana va a estar el profesional, se mantienen los valores de 5.000 pesos la consulta. Todos nuestros auditores que llamen o lleguen de parte de la radio y se manden a hacer los lentes con nosotros, la consulta no se les cobra, les queda gratuita. Y además se llevan de regalo un lente de sol y un kit de limpieza.
0: Qué fantástico, una tremenda opción. Entonces tienen nuestros auditores, Paula, que están a esta hora en sintonía, que nos están escuchando, para poder acercarse. ¿Esto es de 3 a...?
1: De 3 a 6 de la tarde. Así que si alguien quiere, alguien tiene alguna duda o consulta, me puede llamar, me puede mandar un WhatsApp al 9 96 96 95 91. Perfecto. 9 96 96 95 91.
0: Muy bien, la invitación está entonces para quienes quieran participar.
1: Exactamente, así que agradecerle a ustedes también por este contactito y vamos a estar obviamente el día de hoy agendando, resolviendo todas las dudas, porque mañana estamos en el Salón Velatorio San Pedro Los Mormos a partir de las 3 hasta las 6 de la tarde.
0: Paula, muchas gracias, que les vaya muy bien, ¿eh?
1: Ustedes que estén muy bien, chao, chao.
0: Chao. Paula, ¿recuerdas? De Edición, conversando con Radio Acogida.

0: Oiga, le cuento que estamos así ya minutos nada más del mediodía. Y nosotros le seguimos acompañando esta hora. Fíjese, fuerte viento impidió recuperar cuerpo de excursionista muerto en el volcán Calbuco. Dos emergencias registradas durante el fin de semana en sectores cordilleranos de la región de Los Lagos movilizaron a equipos especializados de rescate. Un excursionista, recordemos, resultó gravemente lesionado en Antillanca, esto en Entre Lagos, y otro perdió la vida en el volcán Calbuco, lamentablemente. El municipio de Puerto Montt brinda apoyo a familia afectada por incendio en Río Chico, según se ha informado. Para quienes están junto a nosotros a esta hora aquí en la red acogida. Vamos a hacer un alto y ya estamos.
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3: Son las 11 y 59 minutos.
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1: Son las 12:29.

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Oye, nos despedimos nada más por hoy día. Gracias por su sintonía. Nos reencontramos, Dios mediante, mañana. Vienen las noticias, vienen los mensajes, el cantar ranchero y la tarde para todos. Es lo próximo que se viene aquí en la Radio Acogida. Que tengan una linda tarde.

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4: Son las 12 y 59 minutos.
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0: dar clases en Cerrillos.
1: Esta mañana, otro siniestro destruyó 12 casas en el corazón de la legua de emergencia en San Joaquín.
0: Oficialismo activa ofensiva para fortalecer la ley Naín Retamal, anteproyecto comunista que busca derogar algunas garantías de carabineros.
1: Hay PAES de invierno. Esta tarde, más de 34.000 estudiantes rinden la prueba de competencias matemáticas 2.
0: Y en el Mundial, a esta hora debuta España, uno de los grandes favoritos. Por la tarde, el Uruguay de Bielsa enfrenta a Arabia Saudita en Cooperativa Deportes.
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1: Terrible la ciudad, incluso sale un poquito el sol, 20 grados de temperatura, lunes 15 de junio, 22 va a ser la máxima en un ratito aquí en Santiago. El tema es que después, claro, refresca y rápidamente a medida que avanza la tarde y llega la noche, que además está llegando muy temprano. 21 para Copiapó, 11 en Puerto Montt, ahí también en la Isla Grande de Chiloé.
0: Partamos en las calles de la capital, sabiendo de un incendio en la legua emergencia que afectó al menos una docena de viviendas, también en el ámbito policial, en La Pintana, un hombre fue asesinado en la puerta de su casa. Felipe Cofré, buenas tardes.
3: Hola, muy buenas tardes, Vero. Claro, partimos ahí en el sector sur de la capital, en La Pintana, donde un hombre de 32 años es la víctima de un nuevo asesinato con arma de fuego y ocurre precisamente en la puerta de su vivienda. El hecho ocurre la tarde-noche de ayer en la población La Orquesta, cuando la víctima salía de su hogar a la vía pública, cuando fue abordado por un solitario pistolero que le disparó en dos oportunidades, provocándole heridas que le causaron la muerte en el lugar. Después de este ataque, el autor de los disparos huyó y se investiga si es que este hecho se trata de un eventual ajuste de cuentas, considerando la dinámica de este crimen, que no hubo una especie de discusión previa, tampoco un intento de robo, además por el sector en donde ocurre, misma zona donde desde el 2024 se enfrentan bandas rivales dedicadas a las ventas de droga y donde también se han registrado múltiples tiroteos, balaceras.
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5: Son las 13 horas y 4 minutos.
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5: Son las 13 horas y 6 minutos.
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1: Zona poniente o surponiente de la capital, porque la nube tóxica agravó los episodios de contaminación, hoy día de preemergencia, está el tema de los malos olores, el susto de los vecinos evacuados y el debate por los planes reguladores, porque esto está al lado de las casas, ahí en Cerrillos. Cristian Aburto, buenas tardes.
9: Así es, buenas tardes, Rodrigo. Verónica, continúa en desarrollo el incendio en la comuna de Cerrillos, que afecta a una procesadora de neumáticos que ha causado bastante molestia en el sector cercano de donde se desarrolla el siniestro. Esto por parte de bomberos ya tiene más de 24 horas de combate y ha sido compleja su extinción absoluta debido a que los materiales químicos y tóxicos que hay en el lugar están bastante persistentes en el lugar y ha hecho que sea complejo, por supuesto, el trabajo de personal de bomberos. Esto en concreto se desarrolla aún en transversal con Piloto Acevedo, muy cerca de la municipalidad de Cerrillos, y si bien está circunscrito personal bomberil, trabaja en poder apagarlo y así también evitar que el humo de neumáticos se siga expandiendo por la capital. Nosotros estamos acá en este lugar donde se está desarrollando el incendio y el olor a neumáticos es bastante evidente y por supuesto se entiende por una parte la molestia que tienen los vecinos en cuanto a este siniestro que se está desarrollando en el lugar. Todo esto en el marco de que hoy y por tercer día consecutivo la región metropolitana está en preemergencia ambiental debido a las adversas condiciones atmosféricas en las que está inmersa la cuenca de Santiago. Y este y otros incendios han favorecido estas condiciones en el marco de un incendio en el que los vecinos ya habían denunciado que una situación de este tipo podía suceder. Ante esto, el gobernador de la región metropolitana, Claudio Orrego, indicó que lo que corresponde en estos casos es la fiscalización. Además, instó a las empresas a adoptar las medidas de seguridad necesarias para poder evitar posibles incendios.
10: Lo que corresponde simplemente es fiscalizar. O sea, todo lo que es acumulación de basura, lo que es acumulación de neumáticos de manera ilegal, simplemente hay que erradicarlo. Ahora, si hay depósitos o empresas en el cordón de Santiago que tienen algún grado de peligrosidad, tienen que adoptar las medidas de seguridad para ello. No hay ninguna ciudad que pueda evitar el riesgo de incendio, pero sí se puede minimizar si cada uno hace su pega.
9: Bien, en Chile los acopios industriales están regulados principalmente por el Ministerio de Salud, el Ministerio de Medio Ambiente y cada uno de los municipios, dependiendo de si almacenan materias primas, productos químicos o también residuos. Todo proyecto requiere autorización sanitaria y cumplir con estrictas normas de diseño, seguridad y distancia respecto a zonas habitadas, lo que en este caso no se desarrolla con plenitud, por así decirlo. Debido a esto, el director del Departamento de Ingeniería Geoespacial y Ambiental de la Universidad de Santiago, Marcelo Caverolti, indicó que las instalaciones de acopios industriales dependen de lo que establezca el plan regulador de cada comuna y afirma que en cada caso debe ser revisado el detalle.
11: Depende de lo que establezca el plan regulador comunal o intercomunal vigente para cada territorio. Estos instrumentos definen el uso del suelo permitido y determinan si una actividad industrial puede o no emplazarse en un determinado sector. No existe una respuesta única para todos los casos. Es necesario revisar específicamente la zonificación establecida, el instrumento de organización territorial aplicable al lugar donde se pretende desarrollar el proyecto.
9: Bien, los tóxicos que emanan este tipo de incendios en muchos casos son perjudiciales para la salud de las personas. Debido a esto, la académica de la Facultad de Ingeniería de la Universidad de Santiago, Jimena Castillo, explicó qué es lo que se respira cuando se incendian acopios industriales como este y recomendó alejarse del humo, cerrar las vías de acceso del aire tóxico y evitar realizar actividades físicas en sectores cercanos.
12: Cuando se incendian acopios industriales, lo que respiramos no es solamente humo, respiramos una mezcla de partículas finas, gases tóxicos y compuestos químicos. Si el acopio contiene plásticos, neumáticos, pinturas, solventes, residuos electrónicos, materiales que hayan sido tratados químicamente, el riesgo va a aumentar, porque la combustión puede generar sustancias irritantes, tóxicas e incluso cancerígenas. Entre los riesgos para la salud se encuentra la irritación de ojos, nariz y garganta, tos, dolor de cabeza, mareos, dificultad respiratoria y crisis asmática. Ante un incendio industrial, es fundamental alejarse alejarse del humo, cerrar puertas, ventanas, evitar actividad física al aire libre y usar mascarillas adecuadas.
9: Bien, al menos 15 a 20 cuerpos de bomberos trabajan en este sector, en la intersección de Piloto Acevedo con Transversal, para poder mitigar, por supuesto, el humo del lugar. Nos indican hace pocos momentos que todavía se emanan gases de este lugar, que todavía no se puede apagar por completo. El incendio está circunscrito, no apagado, pero todavía, por supuesto, bomberos trabaja en la extinción del mismo. El incendio de Cerrillos también obligó la suspensión de clases en 16 establecimientos educacionales por la mala calidad del aire, por supuesto, y con esta ya son 13 las alertas ambientales en este año la región metropolitana y 3 las de la preemergencia decretadas por la autoridad, contando en la que estamos el día de hoy.
1: Sí, hay preemergencia ambiental en Santiago. Cristian, gracias.
9: Buenas tardes.
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0: Hablemos de la PAES de invierno. Hay más de 34.000 personas inscritas para rendirla. A partir de las 3 de la tarde hay prueba de competencia matemática 2. Gloria Gutiérrez, tú nos cuentas todo. Buenas tardes.
13: ¿Qué tal, Verónica? Buenas tardes. Sí, hoy comienza la rendición de la PAES de invierno 2026, la prueba de acceso a la educación superior, que se rinde a mediados de año, enfocada principalmente en personas que buscan mejorar el puntaje de su PAES regular, que se da el mes de diciembre. De 12 a 1 de la tarde se dio el proceso de reconocimiento de sala en las 49 sedes a lo largo del país, ya para a las 3 de la tarde dar paso a la prueba de competencia matemática 2, que la dan personas que buscan estudiar alguna carrera afín a este. Son más de 34.000 personas las que están inscritas para darla. Conversamos con algunas de ellas que llegaron hasta el Liceo Gabriela Mistral de Independencia, quienes comentaron sus sensaciones previas a la prueba y la carrera que buscan estudiar.
14: Igual nerviosa, o sea, por lo menos hoy día no doy la M2, pero igual estoy así como con cositas.
13: Y ahora busca mejorar ese puntaje, me imagino. Ya,
14: ¿qué quieres estudiar?
15: Medicina veterinaria.
16: Nervioso igual, es que como que esta es la más complicada que tengo que hacer, así, y igual dependo harto de esta para entrar a la carrera que yo quiero, en la universidad que yo quiero. Ingeniería eléctrica. Tenía dos opciones, que son la USACH y la Chile. En la anterior prueba me fue muy mal y necesito subirla.
14: Estoy un poco nerviosa, que tengo que darle M2 hoy día. Había dado la PAES antes, pero la M2 me la había dado antes, química y farmacia.
13: Bien, hasta este lugar llegaron hace algunos minutos autoridades del Ministerio de Educación, del DEMPRE, también el alcalde de Independencia, para dar inicio a la aplicación de la PAES de invierno, que parte desde las 3 de la tarde de hoy, también mañana y el día miércoles. En la primera edición del diario de Cooperativa conversamos con la subsecretaria de Educación Superior, Fernanda Valdés, quien se refirió al proceso.
17: Muchas de estas personas que hoy día están inscritas ya dieron la PAES regular y lo que hacen al dar esta segunda rendición es abrir posibilidades de mejorar sus puntajes. Entonces la combinación de los mejores puntajes mejora el acceso y esto ocurre sobre todo para carreras de alta competencia, por ejemplo las áreas de la salud, medicina sobre todo. Se abren ventanas de oportunidad del acceso.
1: De los que van a rendir la prueba estos días, ¿a qué porcentaje responden a los que ya la rindieron?
17: Es un poquito más del 50%. En el fondo la prueba de invierno se ha ido constituyendo como una instancia que hace el acceso más flexible y más abierto.
13: Bien, lo decíamos, hoy a partir de las 3 de la tarde, prueba de competencia matemática 2, mañana a las 9 de la mañana, competencia lectora, y a las 3 de la tarde, la prueba electiva de ciencias el miércoles. A las 9 de la mañana, matemática 1, y a las 3 de la tarde, la prueba electiva de historia y ciencias sociales. Los resultados de esto se darán a conocer el próximo 17 de julio.
0: Y estaremos atentos tanto al desarrollo de la PAES como a los resultados dentro de un mes. Gracias, Gloria. Buenas tardes.
13: Buenas tardes.
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1: La guerra. Se habla de un alto al fuego. Se va a firmar aparentemente el viernes. Según el intermediario aquí, Pakistán, esto ya debiera empezar a regir los mercados. Se tranquilizan, sí, de a poco, se enfrían. Tokio subió 5% incluso. Y la pregunta es, ¿cuándo va a bajar el combustible en Chile? Gonzalo Aguirre, buenas tardes.
15: tal? Buenas tardes. Y luego de 3 meses y medio de conflicto, todo indica que el acuerdo alcanzado entre Estados Unidos e Irán en las últimas horas podría poner fin a este conflicto en Medio Oriente, un escenario que han celebrado los mercados sin descartar por completo la incertidumbre del panorama actual. Así, el barril de petróleo de Texas, el WTI, se ha mantenido en torno a los $80 el barril, $83 en el caso del petróleo Brent, lejos de los casi 120 que alcanzó en un par de ocasiones en los meses de abril y mayo, una situación que se configura justo cuando se están haciendo los cálculos aquí en nuestro país para la próxima variación en el precio de los combustibles que vamos a conocer la tarde de este miércoles y que se va a aplicar a partir del jueves. Esa variación la estuvo comentando este mediodía el ministro de Hacienda, Jorge Quirós. Ese anticipo lo escuchamos.
18: Lo que hay es un cese del fuego por 60 días, cuando tuvimos que tomar la difícil decisión, que hubiésemos querido no tomarla, pero nos vimos obligados a ello, de subir las bencinas a causa de la guerra. Ahora que la guerra está mostrando signos de que va a terminar y las bencinas entonces están bajando, los precios internacionales también van a bajar en Chile. ¿Qué es lo que esperamos nosotros? Esperamos que en el próximo decreto, que va a empezar a regir a contar de este jueves, tengamos una baja en el diésel del orden de los 100 pesos y en la bencina algo similar.
15: La definición entre Atino 120, en voz del ministro Quirós, es que cuando subieron los precios, tuvimos que subirlos en el monto en que subieron los precios afuera, ahora están bajando y los vamos a bajar en el monto que están bajando afuera. De todas maneras, al revisar el punto de partida previo a la guerra, el precio del petróleo se encontraba en torno a los $70 el barril, pero ese escenario previo al conflicto, dicen los expertos, ya no existe y es difícil que se retroceda a esos niveles por situaciones ocurridas durante las propias hostilidades, como daños a refinerías, aumento también de la desconfianza, lo comenta Josefina Romo, investigadora de CLAPE SUCE.
19: Previo al conflicto en Medio Oriente, el precio del petróleo Brent se ubicaba cerca de los $60 por barril. Sin embargo, estimamos que es poco probable que en el corto plazo el mercado retorne de forma sostenida a esos niveles. Esto se debe a que el conflicto ha conducido al uso de reservas estratégicas para asegurar el abastecimiento, cuya reposición podría tomar tiempo y mantener una presión adicional sobre la demanda. Por otra parte, los recientes episodios de tensiones han puesto en manifiesto la importancia estratégica del petróleo y la vulnerabilidad de las cadenas globales de suministro, lo que podría traducirse en una mayor prima de riesgo geopolítico, incluso una vez finalizadas las hostilidades.
15: A nivel de reacciones de los mercados aquí en nuestro país, la Bolsa de Santiago dio cuenta de este contexto más favorable con avances en el IPSA que, si bien se han ido moderando durante las últimas horas, de todas maneras se mantienen estas cifras en verde en este minuto con una variación de 0,21%. El dólar, en tanto, cae en torno a 7 pesos, se transa en los 891. En paralelo subió el cobre en Londres hasta los $6.22 la libra. Las expectativas económicas con este panorama las estuvieron comentando en el grupo de política monetaria que recomendó al Consejo del Banco Central mantener la tasa de interés en su nivel actual de 4,5%. Eso se zanja mañana por parte del Consejo del Banco Central. Habla uno de los integrantes de este grupo, el economista Carlos Fundevich.
20: Pensando en que efectivamente esto se va a ir en la dirección correcta, por supuesto que visualizaríamos en la práctica mejores condiciones de precio de petróleo, algo también reducción gradual de las tasas de interés, y esos son todos efectos benéficos. Pero la verdad es que hay un elemento de incertidumbre, como hemos visto en otras oportunidades, también han habido ciertos anuncios de cese al fuego y que después se materializan en retroceso, etcétera, etcétera. Aparentemente en esta ocasión pareciera ser mucho más firme, difícil de retroceder en este acuerdo, pero no sabemos, digamos, y eso siempre, digamos, es un elemento de incertidumbre.
15: Ya queda entonces algo de incertidumbre por este acuerdo entre Estados Unidos e Irán y su efecto en el precio de los combustibles. Reaccionaron en la Confederación Nacional de Dueños de Camiones, desde donde pidieron que la autoridad económica cumpla su promesa de bajar los valores que fueron aumentados la segunda quincena de marzo y la primera de abril.
1: Gonzalo, muchas gracias.
15: Buenas tardes.
5: 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Una, 20 minutos. Una, 20 minutos.
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0: La estrella del partido entre España y Cabo Verde, al menos a mi juicio, ha sido el arquero de Cabo Verde.
1: Bocilla.
0: Oye, se lo ha detenido todo a España.
1: Todo juega hasta bien con los pies.
0: Han jugado solo en el lado de Cabo Verde. Ernesto Contreras, con todo el mundial a esta hora, ¿cómo estás? Buenas tardes.
3: Pero, Rodrigo, ¿cómo están? Bocilla del equipo Chávez de la segunda división de Portugal. ¿Saben qué edad tiene Bocinha? 40 añitos.
0: Yo dije que era grande.
3: Sí, 4 décadas. Ya ha sido la figura en este partido donde España está en este momento 0-0 con Cabo Verde. Van ya 60 minutos de partido. No lo ha podido abrir el cuadro español. Ha tenido 3 atajadas de buen nivel el meta Bocinha. Cabo Verde nada al otro lado. Un par de intentos de contragolpe, pero no mucho más. Mientras Yamin Lamal busca en el borde de la cancha el ingreso en algún momento, sí, porque es banca Lamine Yamal. Sí, porque se desgarró hace un par de semanas, por eso lo están guardando, pensando que España, en el grupo que tiene, este es un partido que debería sacar adelante, me sale en la previa, con o sin Lamine. Bueno, por ahora 0-0, pero queda un mundo, 30 minutos todavía y España está cerca de abrir, pero es un buen estreno de Cabo Verde. Recordemos que Chile le ganó 4-2 a Cabo Verde.
1: Ah, mira,
3: los dejamos bien... bien preparados con el señor Métricas.
1: Renueva pierna, ¿eh? 3 cambios en Cabo Verde.
3: Así es. Así que lo sigo aguantando Cabo Verde. Resultado por ahora totalmente sorpresivo el que está ocurriendo en Atlanta, en el Mercedes-Benz Stadium.
0: ¿Le mantuvieran el empate?
3: Sería gran sorpresa, ¿eh? Sorpresón ante uno de los rivales más potentes del mundial como es España, para muchos de los 3 candidatos, pero...
0: Voy por Cabo Verde.
3: Sí, nosotros como, también adentro.
0: Estaba el fin de semana por Curazao.
3: Siempre por el más débil.
0: Vamos por Cabo Verde.
3: Recordemos por que ese grupo H, va a tener hoy día el estreno también de Uruguay contra Arabia Saudita. A no mirar en menos a los saudíes, que el mundial anterior le ganaron a Argentina en el primer partido del torneo. Así que cuidado con aquello, versus un Uruguay que viene con problemas internos por la salida de Nández. Ahí se quebró el camarín, antes había roto con un conflicto de Osvaldo Canovio con Marcelo Bielsa. Incluso el hermano de Ronald Araujo criticó a Bielsa por una lesión que sufrió el zaguero central hace un par de semanas en los entrenamientos. Así que Bielsa muy cuestionado con retraso en la llegada a Miami, donde jugarán hoy día, porque el avión demoró de salir en México. Y cuestionado a Bielsa por la prensa uruguaya de una preparación larga en Montevideo, pensando en que van a enfrentar otro clima, otra atmósfera en Estados Unidos, con mucho calor en algunos lugares. Le preguntaron a Bielsa por el retraso, si es que afecta en la previa del partido con Arabia Saudita, por qué se decidió finalmente preparar este mundial en Montevideo y no irse antes a Estados Unidos como lo hicieron el resto de las selecciones.
7: No, lo del vuelo no nos genera ninguna complicación. Haber preparado el mundial en Montevideo está vinculado con la cantidad de compromisos que tuvieron los jugadores. Hay jugadores que pasaron de la temporada 24-25 al Mundial de Clubes, la 25-26, algunos con una de las 3 semanas asignada a la preparación, una también fue absorbida por la competencia, entonces nos pareció que era buena idea las 2 semanas iniciales llevarla adelante en Montevideo. Y la última en Playa del Carmen. En Montevideo los jugadores tuvieron obligaciones constantes, pero también tuvieron vida familiar, que yo pensé que era necesaria.
3: Ya la palabra de Bielsa en la previa a este estreno con un Uruguay que trae a Federico Valverde, envuelto en muchas polémicas en la temporada en el Real Madrid, como su gran bandera de lucha. Darwin Núñez del Al Hilal como el centro delantero, pero no tiene un poderío ofensivo como si lo tenía antes con los históricos Cavani y con Lucho Suárez. Sigue 0-0 España con Cabo Verde en 63 minutos. En esta tarde también se va a jugar un partido ya por el grupo G, hablábamos del H, con el España-Cabo Verde 0-0 y con el partido que será transmisión de Cooperativa a las 6 de la tarde entre Arabia Saudita y Uruguay. Arranca también el grupo G en Boston a las 15 horas. Estará jugando Bélgica contra Egipto. Interesante partido.
1: Buen partido.
3: Sobre todo por las estrellas egipcias. que son importantes.
1: Bélgica tiene una gran selección, pero Egipto tiene lo suyo.
3: Sí, Bélgica, que en su momento tuvo una generación dorada cuando de hecho elimina Brasil en Rusia. Se pensaba que ese era el Mundial de Bélgica, pero nunca cuajaron. Mucho problema interno. Courtois, De Bruyne, problema incluso de, ¿cómo se puede decir? Amorosos en la interna.
4: Complicado.
3: Y es un equipo que en un momento se pensaba que podía ser sorpresa o ganar un mundial, pero vaya de salida y con una generación que seguramente ya no está en su mejor momento y en este mundial no creo que haga mucho. O sea, puede avanzar y todo, pero
1: estará
3: no. Claro, el hombre del Manchester City.
4: ¿Sigue Courtois?
3: Ah, pero el mejor momento de Bélgica con todos los jugadores en un momento esplendoroso fue precisamente en el Mundial de 2018, y ahí cayeron en semifinales luego de eliminar a Brasil. Yuri Tielemans, otro jugador importante, sí. Bueno, sobreviviente del proceso.
1: De Bruyne
3: obviamente también ya en un momento más bajo en su carrera.
1: Viene de vuelta.
3: Sí, así que es un grupo igual para los belgas que está, creo yo, tranquilo. Complejo en lo geopolítico, pero tranquilo en lo futbolístico. Egipto, Irán y Nueva Zelanda. Y vamos a aquello, porque hoy día, Vero, debuta Irán. Probablemente una de las selecciones más maltratadas en este mundial, porque no se puede quedar en Estados Unidos, se está quedando, recordemos, en México, y tiene que viajar básicamente por el día para jugar partidos por la Copa del Mundo. Habló en la previa del encuentro su entrenador, a quien vamos a escuchar, Amir Galenoy. Habló sobre la situación del plantel, cómo los afecta esto de estar concentrados en Tijuana, y solo viajar a Estados Unidos por el día por estos problemas de relaciones políticas entre Estados Unidos e Irán. Escuchemos a Galeoni, al técnico de los iraníes, que debutan esta noche con Nueva Zelanda.
8: Ciertamente el plan que teníamos era entrar a Estados Unidos o México 2 semanas antes de competir. Bueno, tal vez salgamos perjudicados, pero nuestros jugadores están decididos en esta Copa del Mundo. Todos van a jugar con el corazón. Ya le contamos a los jugadores que es oficial que jugaremos y lo deben hacer dando el corazón por nuestra nación.
1: No, pero es injusto y hay maltrato, hay ventaja deportiva en la que hay Irán, finalmente.
3: Totalmente.
1: No está en las mismas condiciones que el resto.
3: Así es. Va a tener que viajar desde Tijuana a Estados Unidos, como lo contábamos. Se esperan varias protestas afuera del estadio. Recordemos que el partido se va a jugar 21 horas en Los Ángeles, una ciudad de Estados Unidos quizás más progresista de lo que puede ser otros sectores. Sí. Así que
4: demócrata,
3: se espera ahí.
4: Mayoritariamente
3: claro,
4: demócrata.
3: Y se espera ahí, Vero.
4: Y con
3: manifestaciones.
4: Una alta mediación, además.
3: Así es.
4: Donde ha habido manifestaciones anti-Trump, además, hace un tiempo.
3: Esta va a ser una manifestación pro-Irán, lo que se espera fuera del estadio.
1: Creo que el único republicano que ha estado ahí como gobernador es Schwarzenegger.
3: Arnold, en Los Ángeles.
1: Pero en general es un bastión demócrata.
3: Claro. Bueno, ahí vamos
1: como
3: a ver cómo le va al cuadro iraní. Capaz que sea hasta medio local ahí, pensando en que pueda concitar cierto apoyo.
1: Pero no con su gente, porque tampoco lo
3: pueden entrar.
1: Claro.
3: Fíjate que lo contábamos.
1: En una de esas, exponerse ahí de complejo.
3: Con Elisa ahí dando vueltas. Bueno, les quitaron las entradas de cortesías a los jugadores, algo que nunca antes visto, ¿no? Que son entradas para sus familiares, claro, regularmente. Claro. No es para venderla a hinchas comunes.
1: Van a entrar como en una cápsula de seguridad.
3: Así es.
1: Oiga, entran, juegan y se van.
3: Y lo último, mis queridos, se fue el primer técnico de la Copa del Mundo solo con un partido dirigido. ¿Cómo? Sabri Lamouchi.
4: ¿Y por qué?
3: Técnico de Túnez, Vero, que ayer perdió 5-1 con Suecia. 5-1 en el estreno y lo echaron, fíjate.
4: Al tiro.
3: Tenía 5 partidos dirigidos el técnico Lamouchi, que probablemente venía cuestionado, pero bueno, no se explica mucho cómo llega un técnico cuestionado a la Copa del Mundo y después lo saca al primer partido. Alcanzó a dirigir 5 encuentros, solo un triunfo, un empate y 3 derrotas. Bueno, ayer suma la de la Copa del Mundo ante Suecia. 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

0: Hola, ¿qué tal? Muy buenas tardes. Soy Jaime Quesada, de la lectura de las noticias para este día lunes 15 de junio. Bienvenidas y bienvenidos.
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0: Comenzamos con la provincia de Osorno para este día lunes. Con el objetivo de fortalecer la protección social de las personas en situación de calle y contar con la información más precisa para el diseño de la política pública, autoridades regionales y provinciales encabezaron la apertura de albergues públicos de Osorno y lanzamiento de la aplicación de un cuestionario para personas en situación de calle. La iniciativa forma parte del plan también Protege Calle 2026 y contempla la puesta en marcha de un dispositivo ejecutado por la Delegación Presidencial Provincial de Osorno con el financiamiento del Ministerio de Desarrollo Social y Familia, entregada alojamiento, alimentación, abrigo y acompañamiento integral de 20 personas durante los meses de invierno. Junto con la apertura de albergue e iniciativa, la aplicación de un nuevo cuestionamiento también para las personas en situación de calle, herramienta que permitirá recopilar informaciones actualizadas sobre las características necesarias y las condiciones de vida de esta población, contribuyendo así a la elaboración de mejoramiento y respuesta de la también y pública política a nivel nacional y regional. El Seremi de Desarrollo Social y Familiar, Carlos Seit, destacó la relevancia de ambas iniciativas señalando lo siguiente.
2: Estamos muy contentos de abrir este nuevo albergue, que es un albergue que viene a complementar ya la oferta disponible en la comuna de Osorno. Tenemos un albergue Protege que funciona durante todo el año. Tenemos dos rutas, una ruta social y una ruta médica. La ruta social la lleva el municipio, la ruta médica el Servicio de Salud de Osorno. Y este es un cuarto dispositivo que viene a complementar toda la oferta en las épocas más complejas de invierno, de bajas temperaturas. Son 140 días para 20 personas y que la ejecuta nuestra delegación presidencial provincial de Osorno. Así que estamos muy contentos del apoyo de la delegación y de poder tener esta disponibilidad acá en Osorno, que no es menor, ya que con los cuatro dispositivos que tenemos, la inversión total que hay en Osorno equivale al 37% de la región completa. Entonces estamos con una inversión importante en la provincia y en la comuna de Osorno. Y además tenemos un quinto dispositivo acá, que es un programa muy importante, es el programa Vivienda Primero, donde ahí se trabaja desde una vivienda como base y se hace un trabajo importante para poder recuperar a la gente en situación de calle. Por lo tanto, la oferta que tenemos es bastante variada, amplia y sobre todo con un eje en las comunas donde tenemos más gente en situación de calle. Lamentablemente, para el año 2030 va en aumento la gente en situación de calle, por lo tanto debemos enfrentar esta situación desde diferentes aristas.
0: La apertura de este nuevo espacio representa un avance de la red de protección social disponible para las personas en situación de calle en la comuna. El dispositivo funcionará durante 140 días y forma parte de una estrategia regional orientada a resguardar la vida y salud de quienes se enfrentan con los mayores niveles de vulnerabilidad durante la temporada invernal. Con este albergue, Osorno contará con más de 40 camas habilitadas a través del plan de Protege Calle. Además de la estrategia, considera la implementación de una ruta medida y la ruta social, iniciativa que permitirán acceder a atención de salud, alimentación, abrigo a quienes permanecen también pernoctando en la vía pública.
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0: Una de la tarde ya con 36 minutos, seguimos revisando más informaciones. La alcaldesa Alicia Villar, junto con la Serime de Obras Públicas Jairo Quinteros y el director regional de Vialidad Jorge Loncomilla y el director regional de Obras Hidráulicas, realizaron un amplio recorrido por los distintos sectores de la comuna para conocer en terreno las principales necesidades de conectividad y agua potable rural. La jornada comenzó en La Poza, donde las autoridades se reunieron con vecinas y vecinos dirigentes para abordar la inquietud relacionada con el estado de los caminos rurales, Posteriormente visitaron crucero, recorriendo así la infraestructura vinculada a abastecimiento de agua potable rural y analizando las alternativas para fortalecer estos servicios de beneficio de las familias del sector. Finalmente, la comitiva llegó hasta el camino El Tronador, una de las rutas priorizadas por los futuros proyectos de pavimentación, reafirmando el compromiso, según ha avanzado, en las obras que mejoran la conectividad y calidad de vida de las vecinas y vecinos de Purranque. Durante la visita, la autoridad destacaron la importancia de aumentar la cobertura de los caminos asfaltados de la comuna, considerándola actualmente en Purranque cuenta con un cercano al 30% de sus caminos pavimentados, mientras que el promedio regional alcanzó aproximadamente el 40% de la evidencia la necesidad de continuar impulsando los proyectos de mejoramiento vial de distintos sectores del territorio. La alcaldesa Alicia Villar valoró la presencia de autoridades regionales en terreno y destacó este tipo de recorrido que permite gestionar las soluciones concretas para las comunidades y priorizando obras que respondan a las necesidades reales de las familias de la comuna. Una de la tarde ya con 37 minutos. Entrega más de 137 millones de pesos para 323 agricultores de San Juan de la Costa. Más detalle lo entrega junto a Pablo Lara desde Puerto Octay. Buenas tardes, Pablo.
3: ¿Cómo está? ¿Qué tal, Jaime? Buenas tardes. En una ceremonia simbólica realizada en el sector de Poaucho, 323 familias campesinas recibieron el Fondo Único de Financiamiento del Programa de Desarrollo Territorial Indígena PDTI de la comuna de San Juan de la Costa, lo que significa una inversión total de 137 millones 275 mil pesos por parte de INDA. Se trata de una de las principales herramientas de apoyo para la agricultura familiar campesina, que permitirá la adquisición de semillas, colmenas y animales, además de sistema de riego, maquinaria e infraestructura. Más que una transferencia de recursos, el programa busca fortalecer los sistemas productivos y dar continuidad a las actividades agrícolas, ganadera y silvoagropecuarias desarrolladas para familias indígenas rurales. La directora regional subrogante de INDAP, Alicia Muñoz, señaló que hoy estamos en San Juan de la Costa, en una entrega del PDTI, que ejecutamos en convenio con el municipio, favoreciendo a 323 familias con un monto superior a los 137 millones de pesos, lo que será de gran ayuda porque van a ser usados para la compra de semillas, de maquinaria, implementación de riego. Con estos recursos, los agricultores pueden completar todas sus actividades gracias a esta entrega de INDAP. El PDTI se ejecuta gracias a convenios de colaboración con los municipios. En el caso de San Juan de la Costa, existe un convenio suscrito con la municipalidad hasta 2029, que beneficia a 1.284 agricultores usuarios de este programa, que recibirán un total de 547 millones 700 mil pesos por parte del Fondo Único de Financiamiento hasta 2026. El PDTI se ejecuta gracias a convenios de colaboración con los municipios. En el caso de San Juan de la Costa, existe un convenio suscrito con la municipalidad hasta 2029, que beneficia a 1.284 agricultores usuarios de este programa, quienes recibirán un total de 545 millones 700 mil pesos por parte del Fondo Único de Financiamiento para este año 2026. En esa línea, el alcalde de San Juan de la Costa, José Luis Muñoz, destacó que como municipio estamos muy contentos de poder favorecer a más de 1,000 familias que son beneficiarias y que trabajan a través de los distintos equipos PDTI de la comuna. Esto se traduce en una inversión pública de más de 500 millones de pesos, que es la presencia concreta de INDAP. Nosotros también, como municipio, hacemos un aporte importante para fortalecer la ejecución de este programa y poder contribuir a las capacidades productivas de cada uno de ellos. En la práctica, los recursos del Fondo Único de Financiamiento pueden destinarse a la compra de insumos esenciales para cada temporada, como fertilizantes, cinta de riego, semillas, embalajes, etiquetado, vacunas, antiparasitario y repuestos, entre otros. Pero también pueden utilizarse en inversiones de más largo plazo como equipamiento, maquinaria, infraestructura, plantaciones, animales y colmenas. Desde Puerto Octay, para la Red Regional Acogida, informó Pablo Lara. Buenas tardes.
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0: Una de la tarde ya con 41 minutos, seguimos revisando más informaciones. Tras la visita realizada en Puerto Octay por la subsecretaria de Turismo María Paz Lagos y la solicitud de la autoridad, la alcaldesa María Elena Ojeda sostuvo una importante reunión de trabajo con el delegado presidencial regional Cristian Palma Valdés y el jefe regional Subdere Eduardo Winter, en un encuentro que tuvo como objetivo analizar alternativas de financiamiento y asesoría técnica que permitan avanzar en desarrollo de proyectos de recuperación y puesta en valor del Hotel Centinela y una iniciativa considerada estratégica para el fortalecimiento del turismo y el desarrollo económico de la comuna. Durante la reunión se abordaron distintas herramientas de apoyo y disponibles para las organizaciones públicas con el objetivo de coordinar acciones que contribuyan a impulsar este importante proyecto para Puerto Octay. Seguimos avanzando con más noticias. La Seremi de Salud de la Región de Los Lagos decretó la prohibición de funcionamiento y decomiso de productos de un almacén farmacéutico tras detectarse comercialización no autorizada de medicamentos y fármacos, también de la Ley 20.000. La Autoridad Sanitaria Regional, liderada por el Seremi de Salud Evelyn Bruto, confirmó la medida luego que fiscalizara al programa de la comuna. Durante la inspección de fiscalizaciones contrataron un expendio de sustancias, medicamentos cuya venta está estrictamente restringida para este tipo de categorías. El procedimiento escaló tras el hallazgo de productos regulados tras el bajo legislación estupefaciente en Chile ante la presencia de medicamentos bajo el control de especial de la Ley 20.000. Personal técnico notificó de inmediato también al Ministerio Público para iniciar las indagatorias penales. La Seremi de Salud también enfatizó que las acciones de control que han intensificado la provincia de acuerdo con las cifras de instituciones, los decomisos ejecutados del año 2026, representan un 42% de la totalidad de productos incautados por la autoridad regulatoria durante el periodo 2025. El organismo fiscalizador reiteró el llamado a la prohibición de adquirir productos farmacéuticos exclusivamente los recientes no autorizados por el Instituto de Salud Pública. Asimismo, se insistió en la comunidad a utilizar canales oficiales para denunciar la venta irregular de insumos médicos que pongan en riesgo la salud pública local.
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0: Una de la tarde con 44 minutos. La intensa ráfaga de viento impidieron durante el fin de semana la recuperación de áreas del cuerpo de una excursionista fallecido en el volcán Calbuco. La emergencia ocurrió en horas después de otro accidente registrado en un volcán Casablanca, en el sector Antillanca, donde un joven fue rescatado con vida tras sufrir una caída. La información fue entregada por el jefe regional del Cuerpo de Socorro Andino, Manfred Brot, quien detalló que el primer procedimiento se desarrolló en el volcán Casablanca, ubicado en el complejo Antillanca, comuna de Puyehue. En el lugar, un joven se precipitó por una ladera con la presencia de hielo y también se sufrió diversas lesiones de comisaron debido a la gravedad de las heridas y la característica del terreno. Se coordinó la evacuación del área, que permitió traslado oportunamente por un recinto asistencial. Posteriormente se confirmó que la presentaba fracturas constantes y una también ruptura de un brazo y lesionado que requirió atención médica especializada. Hora más tarde el equipo de emergencia fueron movilizados hasta el volcán Calbuco, donde su excursionista falleció tras caer mientras descendía junto con su acompañante. De acuerdo a los antecedentes entregados por el Socorro Andino, la víctima sufrió múltiples impactos contra rocas ubicadas en la legua glacial del macizo. Voluntarios de la institución participaron en el descenso del cuerpo hacia sectores más rigurosos de la montaña, mientras que otra patrulla ascendió durante la noche para preparar una eventual extracción del área. No obstante, tanto un helicóptero de Fuerza Aérea de Chile como una aeronave particular intentaron recuperar el cuerpo sin éxito, ya que fuertes condiciones de viento impidieron concretar la maniobra. Los rescatistas continúan con esta acción mientras el tiempo lo impida.
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0: Una de la tarde ya con 45 minutos. Con el propósito de reforzar la seguridad de los miles de pasajeros que diariamente transita por el terminal de buses de Puerto Montt, este día viernes se desarrolló un amplio operativo preventivo enfocado al control de drogas y alcohol en el conductor de transporte interurbano rural. La fiscalización fue encabezada por profesionales del Servicio Nacional de la Prevención de Rehabilitación del Consumo de Drogas y Alcohol, SENDA, junto con funcionarios de carabineros de la Segunda Comisaría de Puerto Montt, el Departamento de Tránsito y el Departamento de Seguridad Pública de la Municipalidad de Puerto Montt. De un total de cerca de 40 funcionarios participaron de esta iniciativa sorpresa que se llevó a cabo en distintos puntos del recinto, también con el objetivo de verificar que los conductores cumplan con todas las condiciones necesarias para realizar sus recorridos de manera desigual. Durante la jornada se efectuaron controles preventivos de alcohol y droga a choferes, además de acciones fiscalizadoras orientadas a promover una conducción responsable y resguardar la seguridad de los pasajeros, trabajadores y usuarios del terminal de buses. Asimismo, el administrador área para realizar sus recorridos de manera desigual. Durante la jornada se efectuaron controles preventivos de alcohol y droga a choferes, además de acciones fiscalizadoras orientadas a promover una conducción responsable.

0: dentro y fuera de la región, señaló. Una de la tarde ya con 47 minutos. Una importante mejora para la conectividad entre Maullín y La Pasada fue acordada durante una reunión encabezada por la Serie de Transporte y Telecomunicaciones de Los Lagos, Rodrigo Butter, junto con el alcalde de Maullín, Navid Sosa, representante de la Junta de Vecinos La Pasada, la Autoridad Marítima y la Dirección de Obras Portuarias Naviera de Puelche, el Consejo Regional César Negrón, el Consejo Rodrigo González, representante de equipo parlamentario, el diputado Mauro González, y la instancia permitió concretar acuerdos para que su embarcación de Yacolén se abrió a la ruta hace 2 semanas y continuó operando por el servicio sustancial que conecta Maullín y La Pasada. Durante la vigencia del contrato actual, la nave con 110 metros lineales de capacidad, emplazada por la embarcación originalmente contemplada para el servicio, de cuenta con una capacidad de 50 metros lineales. En esta medida de mejora significativamente la capacidad para transporte de vehículos de carga y pasajeros, respondiendo una necesidad planteada por la comunidad, fortaleciendo la conectividad entre ambos lados del río. El Seremi de Transporte y Telecomunicaciones, Rodrigo Butter, destacó la medida es fruto de diálogo y trabajo coordinado al desarrollo entre la comunidad y las autoridades y empresas operadoras. A partir de esta necesidad planteada por la propia comunidad, logramos generar un mejor trabajo junto con el municipio, la autoridad marítima y la empresa operadora para buscar una solución que permita mejorar la capacidad de este importante servicio. Hoy día vemos como satisfacción con las embarcaciones de mayor tamaño está operando, entregando una respuesta concreta a los usuarios, además de acordamos seguir avanzando en materia de relevancia para la comunidad, como el procedimiento de emergencia y otras mejoras que permitan fortalecer la conectividad de este importante sector de Maullín. Por su parte, el alcalde de Maullín, Navid Sosa, valoró el acuerdo alcanzado por los beneficiarios que tendrán para quienes utilizan diariamente esta conexión. Esta es una mejora muy importante para la comunidad porque la Yacolén tiene una capacidad significativamente mayor, lo que permite reducir los tiempos y espera y facilitar el traslado de vehículos y pasajeros. Además, este acuerdo mejora nuestra capacidad de respuesta ante la emergencia y facilitar el movimiento de maquinaria municipal para atender a distintos sectores de la comuna. La presidenta de la Junta de Vecinos número 51, Carrizo, del sector La Pasada, Verónica Flores, destacó que la permanencia de esta embarcación corresponde a la necesidad largamente planteada por todos los vecinos del sector. Durante la reunión también se abordaron materias relacionadas también con la operación del servicio, especialmente por los protocolos de la situación de emergencia y la coordinación entre distintos actores involucrados, con el objetivo de seguir mejorando la conectividad y la capacidad de vida de quienes habitan ambos lados del río. La autoridad valoró además los gestos realizados por el Seremi Rodrigo Botter y equipos de parlamentarios del diputado Mauricio González, el consejero regional César Negrón y el concejal Rodrigo González, quienes contribuyeron a impulsar esta iniciativa y canalizar las inquietudes y planteadas por la comunidad, facilitando el diálogo entre distintos sectores involucrados. Una de la tarde ya con 51 minutos. Ya se conocen los 16 mejores equipos del campamento regional de fútbol amateur en la región de Los Lagos. Más detalles lo entrega junto a Javier Santana para Red Acogida. Buenas tardes, Javier.
1: Muy buenas tardes, Jaime, así es, porque durante este fin de semana, este domingo, se jugó el campeonato regional, partido de vuelta por la segunda fase del campeonato regional de fútbol amateur. Los equipos clasificados son los siguientes a los octavos de final. Los 16 mejores de la provincia de Osorno son 4 equipos. Hablamos de Club Deportivo Francisco Montesino de Ragüe. También hablamos de Bancario de Osorno, la Universidad de los Lagos de Osorno y Osorno Atlético. Son los 4 equipos de la provincia de Osorno clasificados a la siguiente fase del campeonato regional. De la provincia de Yanquilla Llanquihue es una gran cantidad. Severo Cofré de Calbuco, Osana de Llanquihue, Tricolor de Puerto Montt, Barrancas de Puerto Montt, Deportes Alerce, Manuel Rodríguez de Calbuco, de Fresia, Alberto Edward, de

0: Maullín, Baquedano y de los Muermos, Bandera de las Quemas. Son los equipos de la provincia de Llanquihue clasificados. De la provincia de Chiloé, 3, Comercio de Castro, Hut de Dalcahue y también el Club Deportivo Torino de Quellón. Son los 16 equipos que clasificaron a la siguiente ronda de este campeonato regional. Muchos quedaron en el camino, muchos por penales quedaron en el camino, otros por goleadas. Y bueno, cabe señalar que el partido de Bandera fue transmitido este fin de semana por Full Deportes y Órbita TV en conjunto. Queremos agradecer a nuestros auspiciadores, por supuesto, que estuvieron junto a nosotros, y a esperar en los próximos días de lo que va a ser el sorteo de este campeonato regional. En este día lunes, con bastante frío, para Red Regional Acogida informó Javier Santana desde Los Muermos. Muy buenas tardes, que tengan una muy buena semana.
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2: 1:53 PM, vamos a la provincia de Chiloé. Una persona resultó lesionada la mañana de este pasado domingo, luego de que un vehículo menor impactara contra una barrera de contención en el sector camino Punta de Lapas, a la altura del puente El Estero, en la comuna de Quillón, dejando una persona lesionada. La emergencia activó de inmediato los equipos de respuesta para concurrir al lugar del accidente. Al llegar, personal de voluntarios de bomberos dio cuenta que, por causas de que deberán ser determinadas, el automóvil colisionó contra la estructura de seguridad emplazada en la ruta. Como consecuencia del impacto, una persona sufrió lesiones y debió ser atendida por el organismo de emergencia desplegado en el sitio de suceso. A este lugar acudieron voluntarios de la primera compañía de rescate y la tercera compañía de bomberos de Quillón, además de personal de carabineros y el servicio de atención médica de urgencia SAMU, quienes realizaron las labores de atención y evaluación coordinación de la importante emergencia. Una de la tarde ya con 55 minutos. La posibilidad de contar con el centro de atención de Teletón en la provincia de Chiloé fue planteada por la directora general de la institución, María José Saldivia, quienes señalaron que la iniciativa forma parte de los desafíos de descentralización y aplicación de la cobertura de la Fundación busca impulsar en los próximos años. Durante la entrevista con CNN Chile, realizaron en el contexto de la presentación de Memorial Anual de Teletón, Saldívar destacó que los avances alcanzados en materia de la cobertura nacional. Actualmente la institución dispone de centros de rehabilitación de 15 regiones del país, prevé sumar próximamente una nueva sede de la región de Ñuble, cuya apertura está proyectada para el septiembre. Sin embargo, la directora general reconoció que aún existe importante desafío para garantizar un acceso oportuno para los tratamientos de rehabilitación y territorios más apartados como Chiloé. En este contexto explicó que uno de los principales anhelos de la institución es concretar la instalación de un centro de atención y de la provincia con el objetivo de acceder a los servicios de las familias del archipiélago, reducir las dificultades asociadas a los largos desplazamientos hacia Puerto Montt. Saldívar indicó que las condiciones geográficas y conectividad presentan una barrera significativamente para muchas personas que requieren rehabilitación, por lo que avanzar en una mayor descentralización permite mejorar el acceso y la continuidad de los tratamientos para los usuarios de la isla y los sectores más alejados de la provincia.
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2: Bueno, a esta hora presentamos el informe del tiempo, lo vamos a la región de Los Lagos. A esta hora tenemos una condición actual de 11 grados nublado. Para este día martes 16 tenemos una mínima de 2, una máxima de 9 grados nublado. Para el día miércoles 17 tenemos una mínima de 1 grado, una máxima de 10 grados nublado. También revisamos el informe del tiempo en la provincia de Llanquihue. A esta hora tenemos una condición actual de 10 grados nublado parcial. Para mañana 16 de junio tenemos una mínima de 3, una máxima de 9 grados, nublado. Para este día miércoles 17 de junio tenemos una mínima de 4, una máxima de 10 grados, nublado. También revisamos el informe del tiempo en la provincia de Chiloé. A esta hora tenemos una condición actual de 11 grados, nublado parcial. Para mañana 16 de junio tenemos una mínima de 3, una máxima de 11 grados, nublado a parcial. Para este día miércoles 17 tenemos una mínima de 2, una máxima de 11 grados, nublado y chubascos. Bueno, así estamos presentando el informe del tiempo a esta hora de la tarde. Y hasta aquí llegamos con la revisión de las importantes noticias para este día lunes 15 de junio. Continúen la programación de Radio Acogida. Buenas tardes.
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2: ¿Cómo están? Muy buenas tardes, bienvenidos a nuestro servicio de mensajes. Karel informa que por mantención y mejoramiento en sus redes se va a suspender la energía eléctrica en los sectores y días que se indican. Mañana martes 16 de junio, entre las 10 y media de la mañana y las 4 y media de la tarde, los sectores que se verán afectados son Quillagua, Putra, Utrao y Pinuno, en la comuna de Los Muermos. Karel solicita a sus clientes tomar precauciones para disminuir los efectos que este corte puede ocasionar y se reserva el derecho de energizar sus líneas antes de la hora de término informado. Se pide tomar precaución necesaria para aislarse de la red pública si posee un inversor o grupo generador, evitando someter a sus trabajadores a riesgos de electrocución.
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2: Son las 14 horas y 3 minutos.
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3: Hasta las 4. Oiga, hasta las 4 de la tarde te acompañamos en la oportunidad hoy día.

Oiga, vamos a subir una fotografía a nuestras redes sociales. En el Facebook a esta hora, lo vamos a subir ahora y está subido. Así que los invitamos a todos ahora a ver quiénes son los que están más prendidos a esta hora de la tarde en el Cantar Ranchero. Vamos todos reaccionando a ver de inmediato a esta hora quién está, quién está, quién está, quién está, quién está. Ya hay dos personas de inmediato, a las primeras tres personas. Carmencita Quinchalef, que nos escucha desde Feria Estación. Ingrid González, Pablito el Monací, que nos está escuchando en el trabajo también, ¿ah? Carlita Gulf, también en la sintonía, en este día lunes 15. ¿Quién más? ¿Quién más? ¿Quién más?

Ingrid González, Raquel Maldonado, Verónica Caileo, Tatiana Miranda. Ya están reaccionando también con nosotros. Arriba y arriba y arriba, Jessica. A reaccionar, arriba, no más gente. La gente que nos escucha hasta ahora a través de la 101.3, 92.1, 100.9. A reaccionar arriba, dale, dale.

Todos reaccionando a través del Facebook de la radio acogida 101.3 en Los Muermos, en Puerto Octay, en Puyehue. ¡Estamos en vivo! Janet Vera, Rosa Ojeda en la sintonía de la radio.

saludamos todos a toda la gente que escucha el cantar ranchero en este lunes. A reaccionar, Abel, Raquel Maldonado, y ponele pariente, ponele pariente, ponele pariente. ¡Arriba!

0: recuerda, amigo mío, que escucha la radio, que
1: Javier Santana ya está al aire en el Cantar Ranchero.
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0: Saludamos a todos los choferes de buses, a toda la gente que está a esta hora viajando a Los Muermos, viajando.

0: Oiga, los invitamos al Facebook de la radio a reaccionar con nosotros, como Maribel Ojeda, Verónica Caileo, como Marco, como Mircia, como Cecilia, que están en la sintonía, como Irma, también a esta hora. Así que toda la gente que nos escucha a esta hora lo pueden ver a través del Facebook de la radio.
1: 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Radio Acogida indica la hora.
2: Son las 14 horas y 29 minutos.
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Qué buenas canciones a esta hora, los peregrinos del amor en la música compartiendo en esta tarde, ¿eh? Peregrinos del amor, aquí en la 101.3, seguimos con música a esta hora. Carmencita, tu tema solicitado.

2 de la tarde, ya con 45 minutos, 2 de la tarde con 45. Vayan ahí compartiendo, que estamos en vivo. Gracias a toda la gente que nos sintoniza a esta hora de la tarde. Algo del llanero Ñuble, pero por supuesto, Gladys, aquí.

0: Vamos todos arriba, en ese día lunes 15, arriba la manito. Estamos en vivo en Red Acogida, Radio Acogida. Y las palmas arriba, los brazos arriba. Y nos vamos todos a bailar, la gente del campo. Cuesta la vaca.
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0: Arriba, en ese día lunes 15, arriba la manito. Estamos en vivo en Red Acogida, Radio Acogida. Y las palmas arriba, los brazos arriba.
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0: Y nos vamos todos a bailar. La...

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saluditos a el sector de Anticura, los Pozones, por el Parque Acuario.

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0: Los Pozones, el Lago Paraíso, Ñilque. A toda la gente de la 100.9. Y seguimos bailando cumbia viejo.
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2: Son las 14 horas y 59 minutos.

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1: Oiga, 3 de la tarde con 15 minutitos. 3 de la tarde con 15 a esta hora. 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

0: Oiga, 3 de la tarde con 22 minutos. Oiga, vinieron recién a la radio para avisarnos que se había perdido una billetera. Se perdió una billetera para que la gente que nos escucha a esta hora, si la encontró por algún lugar de los muermos, a nombre de Javier Arriagada, que ha perdido su billetera y necesita recuperarla. Así que ahí está para la gente que nos está escuchando. Si usted encontró una billetera negra a nombre de Javier Arriagada, que estuvo acá en la radio para hacernos las consultas y hacer el encargo también, por supuesto, nos dejó su número de teléfono. Así que bueno, si usted, amigo, si usted, amiga, que está escuchando la radio a esta hora, encontró su billetera a nombre de Javier Arriagada, bueno, llamar a la radio, escribir ahí por ya sea el Instagram, el Facebook o el WhatsApp de la radio, y nosotros, por supuesto, lo damos a conocer, no hay ningún problema, y nosotros nos comunicamos con él a esta hora de la tarde. 3:23, 3 de la tarde con 23, en esta jornada de día 15 de junio. Leonidas, Manuela, Micaela, todos de onomástico a esta hora de la tarde, acompañándote en la mitad de mes, en el ombligo de mes 15. Recordar que este mes trae 30 días y que el día lunes 29, ojo, el lunes 29 es día feriado, así que la última semanita o el último fin de semana de junio viene con yapa. 29 de junio estamos entonces de onomástico en esta oportunidad para quienes nos escuchan y nos sintonizan a esta hora. Vamos con más temas solicitados, nos vamos de inmediato al WhatsApp de la radio. Dice por acá: hola Javi, ¿cómo estás? Te estamos escuchando desde Cañitas. Quiero escuchar la canción, por favor, de Los Rancheros de Plata, El Signo Libra. Ya suena a esta hora cuando son las 3:24. Escuchas la 92.1, la 100.9, la 101.3.
1: Con ganas ya, porque es el clásico de Los Rancheros de Plata esta noche, ¿ok? En la voz original del gran Ricardo Gómez, esto suena más o menos así, dice él.

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2: Son las 15 horas y 29 minutos.
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1: Pero se nos viene aparentemente un fin de semana de mucha lluvia, pero ahí lo vamos a ir mencionando con anterioridad. Oiga, vamos con más música a esta hora, vamos con más temas. Valentina Villagrán, que está en la sintonía de la radio, nos pide la canción de Alanis Lagos y el grupo Disparo, Usted se parece.

33 minutitos, 3 de la tarde con 43. Oiga, los que están sonando a continuación en la radio es alguien que está de moda con una de las canciones, no sé si usted la ha escuchado, es Loca, de Johan Reed y los Rancheros del Lago Villarrica. Recordar que antes era un grupo solamente, que era los Rancheros del Lago Villarrica. En su tiempo, en su momento, eran uno de los grupos más escuchados de la música ranchera a nivel nacional, aunque usted dirá, no, pero si son conocidos, pero eran uno de los más conocidos. Es más, ellos fueron uno de los pioneros en ir a la televisión. Por ejemplo, estuvieron en Morandé con Compañía, estuvieron en calle 7, en diferentes programas de televisión de la época, te estoy hablando de unos 15 años atrás aproximadamente, y ellos fueron los pioneros de llevar la música ranchera a la televisión. Sabemos que los legendarios música tropical ranchera son nada más ni nada menos que los Charros o los Charros de Lumaco, Luchito y Rafael. Pero sacándolos a ellos, porque ellos son los creadores de este estilo, pero sacándolos a ellos, eran sin duda alguna uno de los grupos más consolidados, los que le estoy comentando anteriormente. ¿Qué pasó con el tiempo? Lamentablemente, con el tiempo hubieron problemas internos, porque Johan y Joseph son hermanos y eran los dueños del grupo, y se separaron y cada uno se fue por su lado. Lo que ha pasado con grandes grupos a nivel nacional. Johan Reed y los Rancheros del Lago Villarrica, y Joseph y los Rancheros del Lago Villarrica. Es como tienen el mismo nombre, solamente que cambian el nombre de cada uno. Johan Reed y los Rancheros del Lago Villarrica, y Joseph y los Rancheros del Lago Villarrica. Para que usted que nos escucha tenga una idea de esta situación. Pero mientras ellos estaban juntos, Johan y Joseph, los Rancheros del Lago Villarrica, nos deleitaron con una de estas canciones.

Ahí estaba Los Rancheros del Lago de Villarrica de Johan y Josep, Los Rancheros de Villarrica. Pero ya que estamos como en esta historia ranchera, han sido muchos, pero muchos los grupos que a lo largo del tiempo se han ido separando y han formado sus propios grupos. El último, por ejemplo, los Lumaquinos Alegres. Ustedes dirán, pero Javier, ¿cómo? ¿Los Lumaquinos y los Lumaquinos siguen siendo el nombre lo mismo? Sí, pero Patricio, quien es el tecladista del grupo, ya no continúa con su hermano, que ahora se me fue el nombre. Pero que es el vocalista. Se separaron y Patricio creó su propio grupo, y que se llama Los Campesinos del Sur, para que usted se haga una idea. Habitualmente cuando son hermanos, pasa algo y crean su propio grupo. Los Machos de la Cumbia también. Usted dirá, Javier, Los Machos de la Cumbia siempre han sido lo mismo. Sí, pero como grupo, y que se llama Los Campesinos del Sur, para que usted se haga una idea. Habitualmente cuando son hermanos, pasa algo y crean su propio grupo. Los Machos de la Cumbia también. Usted dirá, Javier, Los Machos.

0: cambiaron, o su hermano se fue y hizo su propio grupo, que se llama Los Super Cumbieros. No, Los Super Cumbieros, no, no es Los Cumbieros de Jesús, no. ¿Cómo es? ¿Los de Los Galvarinos? No, no, tampoco. Se me fue el nombre ahora, ¿ves? Se me fue el nombre ahora de del grupo. Pero también pasó exactamente lo mismo que le venía comentando. Dejó el grupo y hizo su propio grupo. Y recientemente también podemos hablar del grupo Disparo, donde comenzó Benja Duarte y que posteriormente duró un poco más de un año y se separó y creó su propio grupo, como es Benja Duarte. También el caso de Ormazábal, del chico que estuvo con Alanis Lagos. Él tenía su propio grupo, tenía su propio grupo de mariachis, y luego del éxito que tuvo cuando se subió arriba con Alanis Lagos, finalizó su vínculo con su grupo y formó otro nuevo. Ignacio Ormazábal se llama ahora. Antes era otro nombre un poco más complicado y era de mariachis. Ahora es como música más, no música ranchera antigua, sino que es una mezcla. Y así han habido tantos amigos y amigas que se han separado grupos, y los más reconocidos, la separación más reconocida creo yo que son Los Charros de Luchito y Rafael, que antes eran Los Charros de Lumaco y ahora es Marcio y Los Charros, y Los Rancheros del, o sea, y Los Charros de Luchito y Rafael, creo que han sido el grupo que se ha separado más grande que ha podido entregar. También nuestro amigo, que paz descanse, Kevin, que recordar que era el animador de Los Lumaquinos Alegres, que luego formó su propio grupo de Kevin y sus Lumaquinos, y que finalmente, bueno, falleció hace muy poco tiempo atrás. Vamos con música, sigamos compartiendo un poco de historia también, un poco de anécdotas que podemos contarle en este día lunes 15 de junio para quienes nos sintonizan a esta hora de la tarde. Vamos con más música, seguimos compartiendo, seguimos estando con ustedes hasta las 4 de la tarde, y nos vamos con Alanis Lagos, aquí en la 101.3, junto a esta linda canción que ya viene a esta hora de la tarde. Perdí la canción de Alanis ahora. La tenía lista, pero no me di cuenta que no estaba. A ver, acá está. Aquí está, la encontré.
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0: Ahí estaba esa canción a esta hora de Alanis Lago, la artista del momento. Oiga, lo que es tener un buen manager, ¿eh? Lo que es tener un buen manager donde la música ranchera ha cambiado, sin duda, ¿eh? Ya despidiéndonos este lunes 15 de junio, pero sin duda la música ranchera ha cambiado, ahora se han mezclado diferentes estilos, la ranchera romántica, porque ahora hay rancheras para todo, o sea, hay rancheras para bailar. Por ejemplo, Felipe Ritmo y Cumbia es para bailar. Los Charros de Luchito y Rafael es para bailar. Los Tigres de Parral es para bailar. Pero ya ahora hay nuevas rancheras que tú dices, no, si las rancheras son bailables. Incluso se ha perdido ya esa mentalidad de años que decían, no, si las rancheras lo escucha la gente de campo nomás. O la ranchera la escucha la gente campesina. O los guasos, como bien nos trataban a nosotros muchas veces. Ah, no, a los guasos nomás les gusta la ranchera. Ahora ya no, pues. Ahora hay gente que vive en la ciudad, que le gusta. Y no, cuando digo ciudad, en Santiago, ojo. Santiago, la gente de Puerto Montt, la gente que antes quizás la música ranchera antigua no le gustaba, puede ser, porque ¿por qué no? La música antigua, los corridos, pero ahora, gracias, no sé, a Alanis Lago, los Peregrinos del Amor, los Talismanes, los Líderes de Chile, que son grupos que son para, ni siquiera para bailarlos, o muchas de sus canciones no es para bailarlos, sino que para escucharlos, corear sus canciones, el Llanero de Ñuble para bailarlo todavía. Entonces hay rancheras para todo, y llegó la nueva ranchera, que es para la gente que le gusta el reggaetón, que le gusta la guaracha, o ese estilo, por ejemplo, con Alanis Lago, con Toli Fu, por ejemplo, con Jet Matt. Son nuevos músicos o nuevos cantantes que han ido evolucionando. Como todo en la vida, hay que evolucionar. Y la ranchera ha evolucionado. La radio ha evolucionado. Todo está evolucionando para seguir avanzando y adaptándose a los tiempos de hoy. Pero me atrevo a decir que hoy en día, el 90% de las personas que escuchan música se saben por lo menos una canción ranchera. Ya sea el estilo ranchero que sea, ranchero bailable, ranchero para cantarla, ranchero para escucharla, sea para cual sea, se le coloca alguna canción y ya está. Los Machos de la Cumbia pasa algo con ellos, ¿eh? Porque ellos creo que son uno de los pocos grupos que pueden cantar y bailar las canciones. Son como ambos estilos, con algunas canciones, como No Sufriré por Nadie, como No Sufriré por Nadie, que es para bailarla y cantarla, como Ni Una Llamada, y así sin fin de canciones. Pero bueno, así es la vida, todo llega a un fin, y comienzan las nuevas generaciones, y comienza el nuevo estilo, ahora.
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2: Son las 15 horas y 59 minutos.
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1: 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Tenemos llamado. Aló, ¿con quién hablo?
10: Con Luis Benavide.
1: Amigo Luis, dando gracias, Tarcicio. ¿De qué parte me está llamando?
10: De Talca.
1: Dios bendiga la sintonía linda. ¿Cómo le ha parecido el programa de la...
10: Mire, lo vi ese día y llamé para saber cómo es la cuestión, porque como le contaban a otras personas... Y...
1: Escúcheme bien, hoy Dios le socorrió y vamos a orientarlo. Dame la fecha de nacimiento.
10: El 18 de noviembre.
1: ¿Sí?
10: De 1966.
1: Ponga en su mente, en su corazón, su vida, su familia, su hogar. Ponga sus seres queridos. Déjeme, yo abro tres puertas aquí a través de las cartas que representan la salud, el dinero y el amor, ¿correcto? Y lo que yo veo acá, mi obligación es de hablarle con la verdad. Lo primero que lo veo estancado, amarrado, impedido para salir adelante. Una suerte marchita no de ahora, una suerte marchita que viene de años atrás. Se han cerrado las tres puertas importantes, especialmente la parte económica, la parte laboral, porque de tantos años de lucha, lo que hoy tienes es prácticamente nada. ¿Es verdad o es mentira, hermano mío?
10: Sí.
1: Ha trabajado tanto y hoy se siente decepcionado porque no tiene un ahorro para su vejez. ¿Es verdad o es mentira?
10: Sí.
1: Sentimentalmente también cruzado, hay amor, el amor de la familia, el amor de los hijos, hay gente que te quiere mucho, pero usted se siente solo, hay momentos de depresión también. O dígame si le estoy mintiendo lo que me hablan el tarot chamánico.
10: No.
1: Hay ataduras del pasado, hay amarres a su suerte, usted debería estar muy bien, porque su suerte es bonita, pero se la marchitaron, se la arruinaron desde el pasado. Quiero regalarle el paquete Putumayo. Quiero que abramos las tres puertas, salud, dinero y amor. Y si hay cosa mala, vamos a poner a la mano de Manitú Dios del cielo, porque Él es el que aleja todo lo malo, ¿correcto? Estos elementos se los envío, se los regalo, porque yo sé que el que amor siembra, amor cosecha. ¿Me los recibe con cariño?
10: Sí.
1: Y le voy a comunicar de una atadura que viene del pasado, cuando tenías una unión bella, cuando había una suerte bonita. Desde allí vienen cosas malas. Le voy a devolver un llamado. Si no es en el transcurso del día, si no es ahora, en el transcurso del día le llamo, pero le voy a sacar de la duda y vamos a saber lo que está pasando, ¿correcto?
10: Ya.
1: Le tomo nota exacta y le envío estas cositas porque yo sé que le van a servir. ¿Le gustó el llamado?
10: Sí.
1: Gracias a la confianza que me brinda y no se conforme con el llamado a levantar esa mala suerte, a recibir el paquete Putumayo. Bendición, gracias por su atención.
10: Ya, gracias. Okay.
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1: El que sabe, sabe, y no es como el que está aprendiendo, compadrito. 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Dios bendiga, ¿con quién hablo? Hola, ¿sí?
11: Profesora Jimena.
1: Gracias, hermana mía. Sí. ¿De qué lugar se comunica?
11: Iquique.
1: Gracias al norte lindo de Chile. Su fecha de nacimiento, por favor.
11: ¿Perdón?
1: La fecha tuya.
11: Déjame, 17 de febrero.
1: ¿De qué año?
11: 62.
12: quiero que por favor me escuche, le voy a orientar, no vaya a poner altavoz. Escúcheme con atención, vamos a mirar unas cartas y pidamos a través de tu fecha que se abran las tres puertas más importantes. ¿Qué? La salud, el dinero y el amor. Son las energías vivas de Dios Padre. Regáleme un minuto, mamá, para que yo le pueda orientar. ¿Correcto? Las primeras cartas que estoy viendo me están mostrando de una unión que lucha, de un hogar que ha estado en mucha dificultad, hermana mía.
13: Sí.
12: ¿Es así o no es así?
13: Exacto.
12: ¿Cuánto lleva de unión usted con esta persona?
13: 6 años.
12: Que Dios me le bendiga. Amén. Y le voy a decir que hay amor, si no, no estuvieran tantos años juntos. Ajá. Pero hay envidias, hay envidias en la relación, enemigos ocultos. Hay personas muy de acuerdo que estén juntos, pero hay otros que desde el inicio de la relación los han querido ver separados. Uh-huh. Están muy alejados, se quieren, pero están alejados como pareja y distanciados hasta en la misma intimidad. Esa energía bonita se ha perdido lentamente. Le voy a decir, hermana mía, que usted tiene que luchar lo que quiere, es mi consejo. Luche lo que quiere, luche esta relación porque está siendo bien correspondida. Hágala fuerte porque ustedes dos pueden llegar muy lejos. Lo que pasa es que hay envidias y las envidias bloquean. No solo usted ha venido mal en la parte sentimental con ese hogar, han venido mal económicamente. Salud se ha perdido porque últimamente se ha notado cansada, ha notado hasta aburrimiento, tristeza, comienzos de depresión. ¿Lo ha notado?
13: Sí.
12: Todo esto hay que alejar, hay que limpiar la casa donde vive, armonizar el hogar. Quiero regalarle los elementos de vida. ¿Sabe cuáles son los elementos de vida? El paquete Putumayo. Si usted me los recibe, se los regalo porque yo sé que usted usa estos elementos con fe en Dios. Y va a florecer, va a servir, va a ser fuerte el hogar. Hay personas de la misma familia que critican y murmuran de su hogar y lo han cargado con malas energías. Yo quiero que se proteja con estos elementos porque son elementos que me le van a dar fuerza y salud. La voy a esperar, hermana mía, en que Dios me permita darle estas cositas. Si no se las hago llegar, se las entrego personalmente. Pero esté atenta porque yo le devuelvo el llamado, ¿correcto?
13: Bueno.
12: ¿Le hablé con verdad?
13: ¿Perdón?
12: ¿Le hablé con verdad?
13: Sí, sí, de todas maneras.
12: Yo le agradezco la confianza que nos brinda. Gracias por ese minuto de su tiempo. Hasta pronto, hermano.
13: Igual, bendiciones.
12: A usted, gracias. Gracias, gracias a toda mi gente linda. Llegamos a la final de la mensaje. 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A toda mi gente, a todas las regiones, saluda Tarcisio. 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Me despido pidiendo a Taitica Dios salud para los enfermos. Sí, Camaita Capira, la libertad para los presos inocentes, el amor donde reina la discordia, la unión de los hogares. Que Dios bendiga, guerrero, que Dios bendiga.
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4 de la tarde con 26 minutos, ahí estaba Jordan, y tú, para quienes nos acompañan a esta hora, oiga, sean todos bienvenidos, bienvenidas, te acompañamos nada más ni menos que hasta las 7 de la tarde, en este día lunes 15, entre el amor y el odio de Américo, suena ya aquí en la tarde para todos.

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1: Son las 16 horas y 29 minutos.
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35 a esta hora para la red acogida, 101.3 y 92.1 para los muermos y Puerto Octay. Sí, los muermos y Puerto Octay en vivo en esta jornada de la tarde para quienes nos acompañan aquí en La Tarde para Todos.

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3: Son las 16 horas y 59 minutos.
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finalizó hace un ratito tras el partido entre Bélgica y Egipto, empatando 1-1. A las 6 de la tarde juega su similar de Uruguay versus Arabia Saudita. A las 6 de la tarde, en 40 minutos más. Vamos con informaciones a esta hora que destaca la prensa. Autoridades confirman continuidad de la barcaza Yacolén hasta diciembre en Maullín. La embarcación seguirá operativa entre Ribera Norte y Sur del río Maullín, fortaleciendo la conectividad y reduciendo los tiempos de espera para usuarios del servicio. Realizan operativo de fiscalización para prevenir descargas contaminantes en la bahía de Puerto Varas. La acción fue desarrollada por integrantes de la mesa de descontaminación de la bahía y consideró inspecciones a un food truck y un recinto de alojamiento para verificar el correcto manejo de las aguas servidas y grises. En otras informaciones, una persona resultó intoxicada tras fuga de gas en vivienda. Todo esto en Puerto Montt. La emergencia movilizó a 4 compañías de bomberos, además de personal SAMU y carabineros, hasta el pasaje Puerto Navarino con Puerto Yungay en Puerto Montt. 5 de la tarde con 22 minutos, 5 de la tarde con 22 a esta hora aquí en la red acogida.

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1: Son las 17 horas y 29 minutos.
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5:39, 5:39 en esta tarde. 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

5:42. Oye, necesito su ayuda de alguien que nos esté escuchando a esta hora de la tarde, por favor, porque necesitamos conseguir un álbum de Mundial. Sí, si usted sabe quién vende acá en Los Muermos y que tenga, porque hay varias personas que en las redes sociales hace días atrás comentaban que tenían álbum del Mundial, pero resulta que ya están agotadas. Si usted sabe dónde alguien tiene el álbum del Mundial, quién los vende, escríbanos al WhatsApp o escríbame a mi Instagram o Facebook, WhatsApp si lo tiene, o llámeme a la radio para decirme dónde están vendiendo aquí en Los Muermos álbum del Mundial, ya que varias personas nos están consultando. Así que ya lo saben, amigos y amigas que nos están escuchando a esta hora, necesito su ayuda. ¿Sabe quién vende el álbum del Mundial? Escríbenos, por favor, acá en Los Muermos, que esté certificado, sí, porque hay varios locales donde comentaban y decían que habían álbum que tenían, pero lamentablemente ya están agotados. Así que los espero, ojalá que de aquí a las 6 de la tarde tengamos alguna respuesta favorable para quienes nos escuchan a esta hora.

5:52, 5 de la tarde ya. Oiga, cómo pasa de rápido el tiempo, ¿ah? ¿Eh? Cómo pasa de rápido. Vamos con música a esta hora para bailar y disfrutar.

Oiga, son las 5 de la tarde con 57 minutos. En minutos, no más, en segundos, comenzará la participación del cuadro de Uruguay en el campeonato de la Copa del Mundo. Oiga, todavía me han dicho algunos lugares, pero he consultado y no quedan. ¿Usted sabe dónde quedan álbum del Mundial, amigos y amigas que están en la sintonía? Si alguien sabe, por favor, ahí escríbanos, por favor, se los agradeceríamos.

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2: Son las 17 horas y 59 minutos.
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1: 6 de la tarde con 25 minutos. 6 de la tarde con 25. Oiga, gracias a toda la gente que nos escucha, que nos escriben a esta hora. Muchas, pero muchas gracias a todos, de verdad, por el cariño que nos tienen, por supuesto. Todos los días nos escriben, nos llaman en diferentes horarios, en diferentes programas que tenemos preparado para ustedes. Me imagino que Iván en la mañana es lo mismo. Así que no, muchas, pero muchas gracias a todos por escucharnos y por sintonizar Radio Acogida.

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1: Son las 18 horas y 29 minutos.
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6 de la tarde con 44 minutos para quienes nos acompañan en esta jornada. Siempre acompañándolos, por supuesto. Oiga, 0-0, 40. No, gol. Gol de Arabia Saudita. 1-0, 40 minutos. 40 minutos, 1 para Arabia Saudita, 0 para Uruguay. Acaba de hacer un gol el cuadro de Arabia. Oiga, mala jornada para los equipos sudamericanos, ¿eh? Empató Brasil, perdió Ecuador, perdió Paraguay, ahora está perdiendo Uruguay, que esperemos que pueda darlo vuelta, por supuesto, pero mala jornada, ¿eh? mala, en un error del portero Muslera, donde trató de embolsar un balón, dejó el rebote y fue un córner, un cabezazo, le picó antes. El arquero trató de embolsar, no pudo, le quedó el rebote y anotó el primero Arabia Saudita a esta hora de la tarde.

0: 52 minutitos, 6 de la tarde con 52. Oiga, no está tan helado como otros días, ¿eh? Esa es la verdad. Habían otros días, ¿cuándo fue el día sábado? Creo que fue el día que más frío, pero sin duda alguna hizo, ¿eh? Mucho, mucho frío, donde heló, escarchó. Así que abrigarse, amigos y amigas que escuchan la radio a esta hora, ¿eh? Abrigarse nomás. Se nos viene, parece, un invierno bastante, bastante heladísimo. Así que abrigarse, abrigarse, abrigarse. 6 de la tarde con 52 minutos. Saludamos a la gente que nos escucha a esta hora de viaje rumbo a Puerto Montt, rumbo a Los Muermos, rumbo a algún lugar a esta hora. Un gran saludito para ellos, por supuesto, que están en la sintonía de la radio.
1: Como DJ Priscila Perú.

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1: Son las 18 horas y 59 minutos.
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1: Hola, ¿cómo están? ¿Qué tal? Qué gusto saludarles. Muy, pero muy buenas tardes. Comenzamos ya esta nueva edición de Volviendo a Casa para este lunes 15 de junio. Mitad ya de esta semana. Saludos muy especiales para ustedes que nos sintonizan en Los Muermos, en Puerto Octay, en Puyehue, en www.radioacogida.cl y canal 806 de Patagonia IP. WhatsApp activo, disponible para que nos comience ya a contactar, enviar sus mensajes, más 569-67-52-1729. Recuerde, hasta las 22 horas, hasta las 10 de la noche, siempre disfrutando de buena programación en la red Acogida.

Saludos a quienes a esta hora se van desplazando a diferentes puntos de la provincia o la región. Para quienes van saliendo tal vez de su lugar de trabajo, de su lugar comercial, quizás les toca atender o trabajar hasta las 7 y ya se van retirando y no van sintonizando. Saludos muy especiales para ustedes. Para quienes tal vez se quedan más tarde, esperemos que lo que reste y quede de esta jornada de trabajo, jornada laboral, sea sin ningún tipo de novedad. Y para quienes van ya rumbo a su trabajo, claro, porque hay muchas veces amigas y amigos que tienen turnos nocturnos como guardias de seguridad, algún servicio público que trabaja por la noche, les saludamos también y que esta jornada de turno por la noche sea sin ningún tipo de problema y puedan mañana por la mañana entregar su turno sin ninguna novedad. Recuerde más 569-652-1729 para que nos contacte. Sea parte de este Volviendo a Casa, nos puede ahí comentar alguna situación que les pase en la ruta. Nos contacta, nos hace ahí ustedes, nuestro reportero. Más 569-652-1729.

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1: Son las 7:19 ya. Le contamos que la posibilidad de contar con un centro de atención de Teletón en la provincia de Chiloé fue planteada por la directora general de la institución, María José Saldivia, quien señaló que la iniciativa forma parte de los desafíos de descentralización y ampliación de cobertura que la Fundación busca impulsar en los próximos años. Durante una entrevista con CNN Chile, realizada en el contexto de la presentación de la memoria anual de Teletón, Saldívar destacó que los avances alcanzados en materia de cobertura nacional. Actualmente, la institución dispone de centros de rehabilitación en 15 regiones del país y prevé sumar próximamente una nueva sede en la región del Ñuble, cuya apertura está proyectada para septiembre. Sin embargo, la directora general reconoció que aún existen importantes desafíos para garantizar un acceso oportuno a los tratamientos de rehabilitación en territorios más apartados de Chiloé.

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2: Son las 19 horas y 29 minutos.
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Faltan ya 26 minutos para las 20 horas. Así estamos en este Volviendo a Casa de hoy, lunes 15 de junio. Saludando a quienes hoy día están celebrando algo especial o importante. Bueno, según el calendario para este día, está de onomástico Leonidas, Manuela y Micaela en este 15 de junio. Saludos, que la pasen muy bien en este día de su santo. Para quienes hoy están de cumpleaños o han celebrado algo especial o están celebrando algo importante o especial, que les salga todo espectacular, todo bonito. Recuerden que nos puede contactar al más 569-6752-1729. Siempre está ahí el WhatsApp de la radio activo disponible para que tome contacto con nosotros y sea parte de esta programación en la red acogida. Quédese con nosotros hasta las 10 de la noche.

Le contamos que una persona resultó intoxicada la tarde de hoy lunes tras una fuga de gas registrada al interior de una vivienda ubicada en el pasaje Puerto Navarino, esto es en Puerto Montt. Situación que generó un amplio despliegue de los equipos de emergencia. La alerta se originó luego de reportarse una posible fuga de gas y la presencia de una persona inconsciente al interior del inmueble. A tal lugar concurrieron voluntarios de la segunda, cuarta, quinta y sexta compañías de bomberos, quienes solicitaron la presencia de una ambulancia y personal de carabineros para atender esta situación. Tras la evaluación realizada por los equipos de emergencia, se confirmó que la fuga provenía de un cilindro de gas de 15 kilos. Producto de la explosión al gas, una persona resultó intoxicada y fue atendida en el lugar por personal del SAMU, siendo posteriormente trasladada a un centro asistencial para recibir atención médica.

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1: Seguimos en este Volviendo a Casa de hoy, lunes 15 de junio. Recuerde, estamos hasta las 22 horas 10 de la noche. Nos puede seguir contactando al más 569-652-1729. Siempre ahí el WhatsApp de la radio está activo, disponible para que sea parte de esta programación. Como todos los días, de lunes a jueves, siempre en este mismo horario. Ya sea para enviar un saludo, para pedir una canción, para que nosotros le saludemos, nos contactan más. Siempre el WhatsApp está disponible y activo, nos puede reportar su sintonía. Recuerde, más 569-6752-1729.

Faltan ya 9 minutos para las 20 horas. Le contamos que el Servicio Nacional de Geología y Minería, Serna Geomin, elevó de alerta amarilla a alerta técnica del complejo volcánico Nevados de Chillán, esto es en la región del Ñuble. La medida se tomó tras registrarse un aumento sostenido en la actividad sísmica interna del macizo. Todo esto durante estas últimas semanas, el cual se intensificó durante esta jornada. Debido a este escenario, el organismo técnico estableció un perímetro de exclusión de 1 kilómetro en torno al cráter activo. De acuerdo con el reporte de la Red Nacional de Vigilancia Volcánica de Serna Geomin, el complejo presenta un aumento progresivo de sismicidad, donde predominan eventos de baja energía. No obstante, las estaciones de monitoreo registraron al menos 5 impulsos explosivos con emisión de piroplasto. Estas columnas de material se dirigieron principalmente hacia el sector sureste del macizo, alcanzando alturas estimadas entre los 120 y 160 metros.

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2: Son las 20 horas.
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3: ¿Cómo están? ¿Qué tal? Bienvenidos a este resumen informativo de las 20 horas en Radio Acogida. El Juzgado de Letra del Trabajo acogió una acción de tutela laboral por vulneración de derechos fundamentales interpuesta por una nutricionista que pidió su traslado del CEDFAN Jorge Sabat al de Las Ánimas por malos tratos denunciados sin resolver en el primer recinto asistencial, todo esto en Valdivia. El tribunal tuvo por acreditado que el municipio de Tacomuna vulneró la integridad psíquica de la profesional, el derecho de la libertad de trabajo y el principio de no discriminación arbitraria. La Delegación Presidencial Regional de Valparaíso inició este lunes la notificación formal de desalojo de las 156 familias que habitan el denominado primer polígono de intervención 1A, en la mega toma del Centro Centinela de San Antonio en la región de Valparaíso. El procedimiento comenzaría el próximo 30 de junio. La comunicación fue realizada casa por casa por el equipo jurídico a cargo del procedimiento, acompañado por un ministro de fe. Según se indicó, la medida responde al cumplimiento de la orden judicial que obliga a la restitución del terreno ocupado. Tras la intervención del primer polígono, el proceso continuará en el sector 2A, donde se repetirá el mismo procedimiento de identificación y notificación de las familias afectadas. Y la Tesorería General de la República iniciará en julio los remates